0: Hola, oyentes. Estamos a... Soy Gustavo. Bienvenidos una vez más a la radio comunitaria de Coleganés, la Asociación Salud Alternativa, Asociación Salud Alternativa de la Vida, ASAP. Hacemos nuestro programa de la Hora de la Verdad, de radio, de Coleganés, www.coleganés.org. Esperemos que lo paséis bien con nosotros. Desde Coleganés, teléfono 91-693-3892. Repito, 91-693-3892. Hacemos nuestro programa a la hora de la verdad. De la Asociación Salud Alternativa de Vida. Teléfono 659-927141. 659-927141. Calle Isabel la Católica, sin número, Leganés. Estamos de 4 y media a 8 y media. Correo asad@asad.org.es y Facebook asad Leganés, Instagram asad salud mental. Vamos a presentar a los miembros de la mesa de los participantes. Eloy con deportes.
1: ¿Qué hay, mostres?
0: Guido con el Kinesis 3000.
2: Hola, buenas noches.
0: Monse, actualidad.
3: Buenas tardes.
0: Ana, con salud mental.
4: Hola, buenas tardes a todos y a todas.
5: Hola, espero que paséis un buen rato.
0: Miguel, con naturaleza.
6: Muchas gracias.
0: Y José.
7: Hola, ¿qué tal?
0: En los mandos está Manuel.
8: Hola, amigos.

0: Top Gun se creó para enseñar maniobras de combate aéreo. La guerra en el aire.
1: Si alguno de ustedes se pregunta quién es el mejor, fíjense en esa placa de la pared. El mejor piloto de cada promoción y su radiooperador tienen su nombre ahí grabado. ¿Cree que su nombre va a estar en esa placa?
2: Sí, señor.

0: ¿Necesitas ayuda? ¿Para qué? ¿Ya lo has averiguado? ¿El qué? ¿Quién es el mejor piloto?
1: Creo que podré averiguarlo yo solito.
0: Eso me han dicho de ti, que te gusta trabajar solito.
2: Me llamo Charlotte Blackwood.
1: Yo soy Maverick.
2: ¿Eres piloto?
1: Exacto, aviador naval.
3: ¡Mayday, mayday! ¡Maf está en apuros! ¡Ha entrado en barrena! ¡Va directo al mar!
2: Lo que tú haces arriba es peligroso.
1: Soy peligroso. Dígale que haga aterrizar el avión. Es una orden.
4: Este fantasma se le ordena aterrizar. Aterriza inmediatamente.
1: Su obligación era haber aterrizado enseguida. Ese avión no es suyo, sino de los contribuyentes. Su ego extiende cheques que su bolsillo no puede pagar.
5: Caballeros, en esta escuela se aprende a combatir.

Top Gun. Película que celebra su 40 aniversario en las mejores salas de España. Top Gun. La escuela de armas de casa naval de Top Gun es el lugar donde se estrenan los mejores para perfeccionar sus habilidades de vuelo de élite. Cuando el famoso piloto de caza Maverick es enviado a la escuela, su actitud temeraria y arrogante lo ponen en desacuerdo con los demás pilotos, especialmente con el genial y sereno hombre de hielo. El teniente de la Marina, Pete Mitchell, con el nombre de Maverick, un impetuoso y temerario as de la escuela de cazas, es un joven piloto que tendrá que competir con los mejores. Incluido Esma, en un brillante y competitivo compañero de estudios.

mientras tiene un romance con la consultora civil Charlotte Blackwood, Kelly McGillis. Conmovido por la muerte de un amigo, pierde el honor de dos años.

Un anillo para gobernarlos a todos. Un anillo para encontrarlos. Un anillo para atraerlos a todos y atarlos en las tinieblas.

0: las próximas Navidades, la historia más extraordinaria jamás contada cobrará vida.
1: Hasta la persona más insignificante puede cambiar el curso del futuro.

El Señor de los Anillos. Su historia se desarrolla en la tercera edad del sol de la Tierra Media. En un lugar ficticio poblado por hombres y otras razas antropomorfas, como los hobbits, elfos o enanos. Así como por otras criaturas reales y fantásticas.

película narra el viaje del protagonista principal, Frodo Bolsón, hobbit de la comarca, para destruir el Anillo Único y la consiguiente guerra que se provocará al enemigo. El enemigo que quiere recuperarlo, ya que es la principal fuente de poder de su creador, el Señor Oscuro.

hobbit Frodo Bolsón debe ir en busca del anillo acompañado por 8 compañeros más. Juntos vivirán numerosas peripecias para llegar al anillo, enfrentándose con las hordas de Uruk-hai y orcos para conseguirlo.

La compañía del anillo deberá enfrentarse contra el poder del mago oscuro Sauron. La primera de las novelas de la trilogía cinematográfica basada en la novela homónima del escritor británico J.R.R. Tolkien. Y que ahora se puede ver en algunos cines en su versión original, dada en español.

Hola, ¿qué tal? Buenas noches. Vamos a hablar sobre Jurassic Dead 666 Tentación. Dios solo nos gana a Jureba. La antievolución 666 antes del diálogo de Jesucristo Anticristo se cargó casi todo el sistema ecológico de todo el planeta Tierra. No solo afectó a la fauna, sino también a la flora. El problema fue un cortocircuito en la caja de fusilaje. Dios no pudo haber sido el causante de todo esto. Es imposible. La historia nos enseñó cosas buenas y malas, pero ¿quién me puede decir a mí que todo esto es un bulo? Todas son mentiras de lo que se cuenta acerca de los dinosaurios y su extinción. Todo esto no es más que un bulo, todo es mentira. La verdadera historia empieza por creer en la existencia de Dios. Y no todas deben ser casualidades. La religión católica no le ha mentido a la gente. Los que nos han mentido son los falsos profetas. No es posible que la gente tome en cuenta siempre que esto tiene que ver con la naturaleza. Papá Dios es el que hizo el milagro. Y sin él, la naturaleza no hubiera sido capaz de regenerarse. Es inviable. El planeta Tierra ya está condenado al igual que su creerse en el lado gobernante. No fue Dios el que lo quiso así, porque las garras del pecado pueden más que otra cosa. ¿Te has preguntado por qué Dios no quiere falsos profetas? Porque no quiere gente indeseable que mate y extorsione a sus hijos. Los clanes de autodestrucción hacia del anticristo se vieron truncados el día que los hijos de Dios vieron la luz, después de un periodo de muerte de devastación y mucha sangre inocente derramada. Dios creó a los dinosaurios, pero nunca puede el hombre convertirse en su máximo degradador. En el periodo Cretácico no habían humanos, pero si los hubiera habido serían máquinas de matar, las G-Católicas. No hay que preocuparse tanto ni obsesionarse con salvar al mundo. La Tierra ya está condenada al fracaso. La antievolución 666, es decir, las garras del pecado, lo mandó todo al carajo con no decir al infierno. Somos unos anarquistas, la idea alargada y retorcida de matar a Dios y quedarse con todo lo malo. Y creer que puede tener, y lo peor que puede tener este grosso planeta de mierda, dejar estación, piraniáticos, criticados, magias políticas, tiene que ver que el oro negro no eran los dinosaurios. No se transformaron en petróleo, sino en una especie en peligro de extinción. Satanás ya lo sabía, el problema fue que nunca se lo preguntaron. Había que sacar más petróleo del pecado y de las consecuencias, paga de muerte. Que hubiera dicho el físico de este mundo, si fui yo el que lo destruyó todo, ¿acaso tenía sentido haberlo delatado? Y si fuera así, no hubiéramos ganado la batalla contra la extinción de los dinosaurios, ¿no? ¿Quién va a creerte? Me gustaría saber cómo salió satánico, que sería mucho peor para los escépticos y el antídoto que su propio veneno, que ellos mismos se han administrado odio y resentimiento y los deseos de venganza por destruir la bella y preciosa creación de Dios. Acabaría en el mejor de los casos si el equinoccio 3000 hiciera su aparición por primera vez en las redes sociales. Sería con una luz cegadora. Acabaría con los muchos residuos de oscuridad que quedan en los incrédulos, como lo hicimos en los años 90, que es una época muy dura. Le regalaríamos la oportunidad al mundo entero que los malos darían por fin quitado su maldito y asqueroso legado de terror. El cuñetazo certero y devastador del mismísimo ángel caído los delataría.
no le gustaría saber la verdad acerca del padre de la mentira, incluso que sea la peor pesadilla hecha realidad para muchos cristianos. Con que no fue Dios el que hizo esa cabronada, entonces ¿quién pudo haber sido? Fue un cabrón que se hizo agasar por él. Me gustaría siempre poner el retrato del Alfa y Omega patas arriba. De esa forma me doy cuenta que cuando las cosas van mal, ese no es Dios. Antes el diablo de Jesucristo, anticristo, pecado. Porque si lo pongo derecho, no tendría sentido decir que he tenido un pésimo día. Dios siempre quiere que las cosas nos vayan bien. Somos nosotros que queremos que siempre las cosas salgan torcidas y todo va a dejar la peor. Pero el pecado dice lo contrario. Las cosas conmigo nunca serán al pan pan y al vino vino. Dios no es relativista. Muchas gracias por haberme escuchado. Que Dios los bendiga a todos. Hasta la próxima.

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manifestaciones de la energía. En la mirada de humanizar la Tierra, la mirada interna. En esta enseñanza, la energía o fuerza no es algo abstracto. Se manifiesta constantemente en la experiencia humana. El problema no es que falte, sino que siempre se reconoce ni se orienta. En el cuerpo, la energía se expresa como tensión o relajación, cansancio o vitalidad, impulsos físicos, sensaciones internas, calor, presión, movimiento. El cuerpo es el primer lugar donde la energía se hace visible. En la emoción se manifiesta como alegría o tristeza, entusiasmo o apatía, ira, miedo, amor. Las emociones son formas dinámicas de la energía. Cuando no se comprenden, pueden desbordarse. En el pensamiento, la energía también aparece en velocidad mental, claridad o confusión, concentración o dispersión. Una mente agitada o dispersa indica energía desordenada. En la acción, toda acción es energía en movimiento. Decisión, iniciativa, impulso hacia el futuro. Cuando hay dirección, la energía se organiza. Cuando no, se dispersa o se bloquea. En la contradicción, la energía también se manifiesta negativamente. Tensión interna, conflicto entre lo que se piensa, siente y hace. Desgaste emocional. Aquí la energía está dividida en la unidad interna. Cuando la energía se ordena, aparece coherencia. Hay sensación de integración. Surge claridad y sentido. Disminuye la violencia interna. Es una manifestación más elevada. La energía unificada. En la relación con otros, la energía también se expresa en la forma de hablar, el trato hacia los demás, la capacidad de empatía o agresión puede humanizar o puede generar violencia. La misma energía que desordena tu vida cuando se orienta la transforma. Ánimo, que la energía nos oriente hacia la paz.

Hola, muy buenas tardes a todos y a todas. Bienvenidos y continuamos con el programazo de La Hora de la Verdad. Las caídas no te harán parar. En este equipazo valemos todos y todas. Somos unos guerreros y unas guerreras. Como nuestros oyentes y nuestras oyentes, que también sois guerreros. No hay montaña que no puedas subir. No hay barrera que no puedas destruir. Hoy os quiero contar la historia de superación de Peter Dinklage. Tu voluntad convierte el miedo en tu verdad. Más conocido por el rey Tyrion de la Casa de Juego de Tronos de la Casa de Lannister. El mundo es tuyo, lo puedes ver. Es un ejemplo de superación desde que nace. Imaginaos nacer con acontoplasia. La acontoplasia es que creces muy poco los músculos y muy poco los huesos. Pero a pesar de medir 1,35, él no se rinde. Su espíritu se hizo gigante, no dejó que su diagnóstico y su cuerpo, su estatura, dijera quién quería ser. Se dedica a la interpretación, pero su papel más suyo es la interpretación, es reivindicativo por la salud mental y por los derechos de las personas con enanismo. Os cantaré un poco de su historia. Es hijo de una profesora de música y un vendedor de seguros, que siempre estaban con él. Más grande que cualquier miedo cruel. No hay tormenta. Peter sabía que no era la estatura lo que valía, valía su voz, era su escudo. Pero tenía batallas en el colegio y en la secundaria, con dolores físicos, pero no solo físicos, también mentales. Los compañeros le hacían bullying, pero él seguía. No fueron años de juego ni estudios. Muchas de sus familias tampoco le felicitaban en cumpleaños porque le rechazaban como era, pero él seguía para adelante. Y entonces él siguió. Entonces, nunca olvidéis que él, también como siguió, vosotros también tenéis resiliencia, fuerza y empatía. Tenía un sueño desde muy pequeño, ser actor. Entonces se mudó a Nueva York. Pero no llegó y ya está.

0: Jamás olvidemos la frase que The Winter is Coming y otras frases famosas que ha hecho, pero sobre todo su fuerza, su luz y su esperanza. Un gran soñador. Las caídas no te ha conseguido con su fundación defender los personas con derechos para las personas enanas que no trabajen en el cine y trabajen como personas, como actores reales, no como enanos. Es un gran paso porque siempre a las personas con baja estatura les daban papeles de personas pequeñas. Él consiguió que eso cambiara. El poder está en tu voluntad, convierte el miedo en tu verdad. Sigue reivindicativo, además de defender los derechos de los animales, y además es un reivindicativo, suele donar dinero de que eso le ganan las películas en muchas cosas. Está casado, tiene dos niños. Nada ni nadie detiene tu visión. Como dice él, eres imparable y no olvides también ayudar al mundo. Puedes fallar y volver a fallar, pero seguir levantándote. Puedes tener fallos, pero no pasa nada. Y también dice que seamos luces en la oscuridad. Y luego os dejo su real. Cada derrota es solo un paso más hacia la victoria.
1: ¿Alguna vez has tratado? ¿Alguna vez falló? No importa. Intenta otra vez. Falla nuevamente. Aprende de cada fracaso. El mundo es tuyo. Trata a todos con amabilidad e ilumina la noche.
0: Despido con esas frases de Peter Dinklage de empatía, solidaridad y de fuerza y resiliencia. Besos, besiños, salud y saludos. Hasta la próxima semana.

oyentes, os voy a hablar hoy de la evolución, el hombre y el planeta Tierra. Imprescindible, la atmósfera. Oxígeno es vida. Donde está el aire, y también es importante el agua. Océanos, ríos, lagunas, vida, peces, anfibios. Manglares, mar y tierra. El hombre cada vez tiene más conocimiento y tiene conciencia de que es consciente de lo que hace. La humanidad es el conjunto de destrezas que pueden hacer daño o hacer cosas buenas. Es capaz de destruir el planeta y con ello a la humanidad. Bombas nucleares, por ejemplo.

También se han hecho cosas buenas, como avance en medicina, por ejemplo, avance en las construcciones, investigación es arquitectura, por ejemplo, edificios que aguantan terremotos. También hemos avanzado en cultura, libros, por ejemplo, cine, ocio, vacaciones, deportes, etc. Vale la pena los avances que hemos tenido estos años. Enfocar el pensamiento es muy importante para el conocimiento de que vale la pena la cultura, como no, la radio también. La cultura es una industria que crea dinero y se aprovecha para mover riqueza, como muchas industrias que contaminan a veces. Que paséis una buena tarde y que os haya servido de ayuda a lo que estamos haciendo todos y todas.

Hola, oyente, soy Gustavo. Hoy vamos a hablar de Marco Polo, conquistador de horizontes. Nace el 15 de septiembre de 1254 en Venecia y fallece el 8 de enero de 1324. Vivió 70 años. Fue un mercader y explorador veneciano que junto a su padre Nicolás y su tío Mateo Polo estuvo entre los primeros occidentales que viajaron por la ruta de la seda, desde Venecia hasta China, la ciudad Shanghái. Además de recorrer toda China, este introdujo la pólvora a Europa y por primera vez se introdujo en Occidente en la batalla de Huelva, de la reconquista a los moros, en 1262. Gozaban de gran fama, además de una gran amistad al emperador Gran Khan Kublai, emperador mongol, en los que fueron invitados a su embajada. En 1271, los hermanos Polo regresaron a Oriente y llevaron con ellos a Marco Polo. Este era un muchacho lleno de sueños, apasionado por los viajes y enamorado de todo lo que fuera conocer, descubrir e investigar. Y así fue como los tres partieron al frente de una caravana rumbo a China. Llegados al palacio del Gran Khan, Nicolás le presentó a Marco con estas palabras: "Este es mi hijo y desde hoy vuestro más noble y fiel servidor". El Gran Khan Kublai le dispensó su amistad y lo nombró gobernador de uno de sus más importantes estados. Esto le permitió realizar infinidad de viajes a través de China y conocer milenarias costumbres y conocer lenguas asiáticas. Luego de 17 años de recorrer grandes extensiones, de observar y aprender, Marco Polo sintió nostalgia de su tierra en Venecia, natal, y decidió regresar a ella. Su padre y tío aceptaron la idea. El Gran Khan sintió mucho por perder a un valioso colaborador y a modo de despedida le encargó la última misión: acompañar a una de las princesas para casarse con un poderoso príncipe de Persia en 1292. Participó en la batalla de Kuddo. Marco Polo comandaba una nave de la flota veneciana, pero cayó en poder de los genoveses y hecho prisionero. Encontró a un conocido literato, Rusticiano, y contó a este las peripecias que hizo en Oriente. Todos se rieron de él, menos Rusticiano, en el cual le ayudó para escribir un libro, El libro de las maravillas. Tuvo mucho éxito despertando el interés y las ansias de conocer Oriente entre los navegantes al leer el libro. Marco Polo, liberado de la cárcel, regresó a Venecia en el 1299. Poco después llamó a sus amigos y les hizo esta confesión: "Les aseguro que en mi libro no he escrito ni siquiera la mitad del cuento del cuanto he visto". Murió en 1324, llevando a cabo la maravillosa aventura de conquistar horizontes. Vosotros, que espero que os haya gustado.

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1: ¿Qué tal, Montse? ¿Qué tal? ¿Cómo estás?
2: Bien.
1: Cuéntanos, ¿qué nos traes?
2: A ver, empiezo.
1: Sí.
2: ¿Qué pasa ahora con los pasajeros del crucero?
1: ¿Qué pasa?
2: Del distrito aislamiento hospitalario de España a la cuarentena en casa con paseos de Países Bajos. Todos los países van a imponer medidas para evitar la propagación de antivirus, pero varían de gobierno.
1: Vaya, la que se nos viene encima. ¿Tenemos que preocuparnos o no? ¿Cómo lo ves? ¿Qué crees tú?
2: Yo creo que hay que... Si es para preocuparse...
1: Sí.
2: Pasamos de la guerra al otro, ¿no?
1: No sabemos. Nos habrán contado todos, salen por ahí casos, hay gente que... ¿Sí? ¿Qué opináis? ¿Qué pensáis? ¿Qué crees?
3: Sí, vale, todo se originó, a ver, todo esto se originó en un barco y hubo... En un crucero, en un barco, y hubo varios casos. ¿Qué pasa? Al ser un crucero, se ha repartido por Alemania, por Holanda, por España ya ha dado el primer caso también positivo, y en varias toda Europa. Entonces, según el Ejército del Aire, que también fue a por varias cosas que se reunieron en Holanda para el Consejo, dicen que, a ver, que es un virus que no es tanto como el COVID, que al menos no contagia tanto, no porque no se propaga, pero en todo lo que cabe hay que tener cuidado. Se llama antivirus, entonces no es desconocido todavía.
1: Pues parece que en Argentina sí que lo conocen.
3: Sí,
1: ¿no?
3: en Argentina sí, porque fue, bueno, en Argentina sí, pero aquí en Europa menos no.
1: Sí, ya han tenido en su momento
3: casos.
1: Que pelearlo y tal hace años.
3: Uh-huh.
1: Sí es cierto que hay antecedentes, que se puede un poco... Bueno, pues se ha podido luchar en algunos sitios.
2: Porque ¿y de los civiles han muerto dos?
1: ¿Dónde?
2: ¿Dos civiles?
1: ¿Dónde dices que han muerto?
2: No sé.
3: Ah, sí.
2: Han muerto, pero no sé.
4: ¿Los civiles se refieren?
2: Sí.
3: No son guardias civiles. Lo que está diciendo Montse no es que son civiles. Han muerto dos guardias civiles.
1: Ah, vale.
3: Que eran los dos.
1: Sí, bueno.
3: Uno era del Ejército del Aire y otro era un guardia civil y ha sido en servicio, pero el gobierno se ha portado muy mal porque no han puesto ni una asta de honor ni nada.
1: Sí, bueno, han dicho que...
3: Con en
1: que
3: la era
1: en ¿cómo lo llaman?
5: Un accidente de trabajo.
3: Un accidente de trabajo.
1: Sí. Entonces ahora ya han cambiado la forma de entenderlo por el cumplimiento de su...
3: Sí.
1: No sé, algo así.
3: Pero
1: ¿no?
3: Por la parte militar están muy enfadados con el gobierno.
1: Sí, puedo decir
3: que por el gobierno están muy enfadados porque dicen que les cuesta levantar un asta, ya no se están quitando cosas y por la parte militar están muy enfadados.
1: Bueno, el ministro de Interior ha recibido un abucheo hoy.
3: Malasca.
1: Concretamente en Malasca, sí.
3: Pues casualmente sí. Malasca también ha abierto una cosa para mujeres guardias civiles, un programa especial para mujeres guardias civiles. El Ministerio de Defensa, la ministra también, que también puede estar haciendo cosas, pero también está haciendo cosas también por la defensa.
1: Ya.
3: Y también, lo que he oído.
1: Bueno. Pues está muy machacado el cuerpo de la Guardia Civil últimamente,
3: sí.
1: La verdad que
3: muy
1: están
3: machacado.
1: Muy cabreados y tal. Vamos a tomar precauciones con el tema del virus este que nos está ahora amenazando. Yo creo que debemos de tener cuidado, por si acaso. Ya tenemos experiencia de cómo hay que actuar en estas situaciones. Lo de las mascarillas es algo que bueno, en situaciones de mucha gente, bueno, habrá que
3: la higiene,
1: geles y demás, es interesante. Que podamos... ¿Esta cancioncilla la conoce, Monse? Sí, es una de las que has pedido, sí. ¿Sabes en qué grupo? ¿Qué, dime?
2: ¿Cómo?
1: ¿Sabes en qué grupo estuvo Ariel Roth?
2: Creo que en el U2.
1: Tenía una canción que decía mírala, mírala, mira esa chica. Se llamaban Tequila.
3: Ah, yo te quiero.
1: La ventana, ya suena la campana. A clase tenemos que entrar. También.
3: Ay.
1: Bueno, sí, en grupillo.
2: ¿Puedes buscar uno de tequila para el próximo día?
1: Sí, pues mira, estupendo. y a
2: tequila
1: ver,
2: y no sé qué más.
1: A ver este que suena de fondo, a ver si lo conoces.

0: esta música nos va a dejar entrar en el deporte que tanto nos gusta y que vamos a recibir información de nuestro amigo Eloy. Eloy, ¿qué tal, compañero? ¿Qué tal? ¿Cómo estás?
1: ¿Qué tal, Mercedes? Bueno, solamente lo he comentado antes a una persona entrañable para nosotros. Esa nostalgia que sentí de cuando estaba en Mallorca, vimos el Bayern de Múnich, el Real Madrid, y por un momento estaba soñando con la remontada, y en el minuto 88, con ese golazo de Luis Díaz, todo se desvanece. Es como que, bueno, tienes también que aceptar la derrota, aunque te cueste mucho, ¿no? Fue un palo, pero bueno, la vida sigue y hay también que saber aceptar la derrota.
0: Que, bueno, al fin, jugaron mejor, hay que reconocerlo, ¿no? ¿Te refieres a la final de, o sea, a la final, al partido de Liga del otro día? ¿Te refieres? Me he perdido a lo mejor.
1: Bueno, el Barcelona, enhorabuena por los que son del Barcelona, que yo me alegro, como este señor, como la coordinadora que ayer le di la enhorabuena, o el lunes. Sí. No ha merecido el Madrid la Liga ni de asomo. La primera vuelta al comenzar, es verdad que no estaba mal situado las cosas, yo tenía esperanzas, pero todo se desvanece en la vida. Y hay que seguir y hay que intentar volver a ganar, pero en el futuro.
0: Claro.
1: Entonces, bueno,
0: hay que hacer un nuevo plan de actuación, yo creo, ¿no?
1: Sí que es verdad que el Real Madrid en el partido, me acuerdo, de vuelta en Múnich, sí compitió, y aunque al final volvió a perder 4-3, sí, se le vio otra cara, porque recuerdo que el partido de ida en el Santiago Bernabéu, sobre todo la primera parte, fue muy superior a los alemanes, que yo pensaba que iban a eliminar al Paris Saint-Germain. Pero no, pero yo creo que el Paris Saint-Germain es favorito en la final contra el Arsenal. Pero repito, esto es una final y eso es del tema de favoritos.
0: ¿Verdad que no?
1: Cuidadito, cuidadito. Y yo quiero que realmente gane el Arsenal la Champions League, porque para mí se la merece. Es un gran equipo y siempre me ha, que nunca he tenido, siempre me ha sido uno de los equipos de mis simpatías.
0: Bueno, imagínate que venga por aquí el entrenador del Paris Saint-Germain a entrenar al Real Madrid, que se habla, se oye también que podía ser uno de los posibles, ¿no? ¿O no? ¿No lo ves?
1: No, yo creo que probablemente la semana que viene el regreso de Mourinho se va a hacer oficial.
0: ¡Buah! ¿Y qué te parece a ti eso?
1: Bien, es un entrenador con mano dura y creo que es lo que necesitamos.
0: Bienvenido al espectáculo. Llegó Mourinho y llegó el número. Yo, vamos, lo viví muy, muy cercano en su momento y me pareció un tío, vamos, vamos, es no polémico, más que polémico. Yo qué sé. Ya veremos.
2: Cuando estaba en 2008, cuando estaba con la con Pep Guardiola, Mourinho daba unas, va a venir unas. Sí.
1: Mira, yo creo que si pone la condición de volver, tendrá que tener un control absoluto en la plantilla, evidentemente, porque él es el míster.
0: Claro, claro.
1: Y yo estoy convencido de que el Real Madrid volverá a ganar algún título con él como entrenador, ojalá que sea la Champions League, porque me está apeteciendo mucho. Pero también quería ganar la Liga, porque también por otro lado, porque, bueno, creo que el Real Madrid, tras 3 años, deberá volver a reinar en España algún día, digo yo.
0: Tengo una duda, ¿ganó alguna Copa de Europa con el Real Madrid?
1: Mourinho no la ganó cuando sí, la décima, el año que viene ya estaba Ancelotti el año siguiente.
0: Ajá, él sí vino de ganar una Copa de Europa con el Inter, ¿no?
1: Sí, efectivamente, y luego ganó la temporada siguiente con el Real Madrid, ganó una Copa del Rey,
0: sí,
1: que rompió un fario de 18 años que llevaba el Real Madrid sin ganar la Copa del Rey,
0: sí,
1: y a la temporada siguiente gana la Liga. Ganamos la Liga con una superioridad de un récord de puntos y tal. Uh-huh. Y goles muchos metimos también esa temporada.
0: Bueno, llegaron gente potente. Bueno, Ronaldo ya estaba aquí, ¿no?
1: Sí, teníamos un equipo muy compensado, sí, con el Pipa Higuaín de delantero, muy bueno, con Benzema.
0: Sí, empezó.
1: Con Sergio Ramos, que estaba cuajando grandes temporadas. Di María estaba espectacular.
0: Empezaron a caer gente como Raúl, ¿no? Porque Raúl empezó a descolgarse de la convocatoria.
1: Sí.
0: Y fue cuando ya marchó para Alemania. Al final, el Iker Casillas también tuvo ahí un momento final con él. Sí. Bueno, la verdad es que es un tipo que no le tiembla la mano, eso es una realidad, ¿no?
1: No, y que el Real Madrid necesita un Algo de cierta mando en el vestuario del entrenador, porque si no el equipo se va por las manos,
0: sí, sí.
1: Se va de las manos. Y lo del otro día de Fede Valverde dicho a Mení ha sido de las cosas más tristes que yo he vivido como aficionado de este equipo. O sea, no, eso es algo que me parece...
0: Nunca jamás pasó, tío. La verdad que sí, que es un poco,
1: no,
0: triste.
1: Y que sí...
0: Una pregunta. ¿Qué sabes tú de Rafael Jordar, aparte de ser de Leganés?
1: Sí, pues que es un tenista, un chaval que promete cosas y que, bueno, vamos a ver. Que vamos a ver que... Hombre, el otro día le compitió el primer set a Sinner en la Caja Mágica, que fui además. Uh-huh. Estuve una mañana por allí viendo algún partido.
0: Sí.
1: Pero, hombre... Jodar es un chaval que todavía está, que yo creo que todavía está comenzando, y aunque es pronto, no quiero ir comparaciones con Alcaraz, porque yo creo que ahora mismo todavía Alcaraz está ya a un nivel mucho más grande, aunque es verdad que este año no está siendo su año, debido a que esa lesión le está haciendo perder jugar torneos importantes. Se ha caído de Roland Garros, Alcaraz, es una pena. Un torneo Gran Slam que empieza este mes de mayo. Dicen que va a intentar volver para Londres, el ATP 500, que le servirá como antesala de Wimbledon. Pero dicen que no está todavía esto muy claro, que puede ser todavía la lesión más complicada de lo que era una muñeca que tiene. Bueno. Y bueno, pues nada, yo por mí...
0: Te toca despedir el programa. Que
1: bueno, pues hasta yo aquí, hasta dentro de 3 semanas.
0: Vale, pero
1: ya os traeré al campeón tanto de la Champions como el que hará el Rayito en la final de la Conference contra el Crystal Palace. Y bueno, hasta pronto.

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0: Pues muy buenas noches en una edición más, no más, sino una edición muy especial de Una Hora Tarde XP. Una edición muy especial por algo que verdaderamente nos ha llegado de gozo y de alegría, como demuestro yo de manera desbordante. Muy buenas noches, don José Antonio Villanueva Bellanal.
1: Buenísimas noches.
0: Muy buenas noches, don Melquiades Biencinto.
2: Muy buenas.
0: Muy buenas noches, don Jacarando San Martín de Porras.
3: Las mejores noches.
0: Muy buenas noches, yo mismo, don Bernabé Díaz de la Cortinilla. Y ahora viene lo especial, que no debía haber pasado nunca, pero que pasó, pero que por fin se ha solucionado. Muy buenas noches, don Denis Ortiz de Guzmán, otra vez con nosotros.
4: Buenas noches España, buenas noches a todos ustedes. Estoy muy contento, no sé de dónde, pero estoy sacando las palabras en un momento de tanta
0: alegría,
4: emoción, alegría. Pero sí, estoy muy feliz de estar con todos ustedes una vez más. Aunque también tengo que decir que esta experiencia ha servido en mi periplo vital como algo que me va a enseñar y de lo que he aprendido mucho. Porque de lo bueno se aprende, pero de lo malo, que incluso ha podido ser bueno, también se aprende.
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0: Pues sí, verdaderamente nos llena de gozo y alegría, ciertamente, tenerle otra vez entre nosotros, ¿no es así, compañeros?
1: Así es, por supuesto. Algo tan deseado durante tanto tiempo y poder por fin disfrutar una vez más de la presencia que llena, porque la presencia de don Denis, si algo hace, es llenar su voz meliflua, su capacidad de concreción que muchas veces nos falta a los demás.
4: Y de disloque, y no es por interrumpirle, ¿no?
1: Y sobre todo esa capacidad, ese orden espartano en el turno de palabra, que es algo...
4: En el turno de réplica.
1: Que ha caracterizado a don Denis pues a lo largo de su vida.
0: Y que se recupera, y ciertamente, y eso nos emociona, y mucho, ¿no? Porque las personas que estén viendo Una Hora Tarde de televisión, pues verán nuestras caras y rostros desencajados por la alegría.
1: Sí, nosotros, nuestra voz llega entre sollozos a sus casas.
2: Yo creo que el propio nombre, este amado compañero y colega, pues retrata un poco, ¿no?, a la personalidad. Sería un poco don Denis Manzanas Traigo. Pero a la vez le queremos.
1: O con el mandón de Manila.
4: Donde Níscalos.
0: Es humor también que se había perdido y que otra vez nos llena a todos pues de alegría y de...
4: Donde Níscalos hay, Manzanas Traigo.
0: Esa voz.
2: Esa voz siempre presente.
0: De don Denis, ¿no? Que verdaderamente, pues tenerlo aquí, es que la emoción, pues sí, que nos embarga, ¿no? Por momentos. Y puede que en este programa, pues.
4: Como aquella vez que nos embargaron del estudio.
0: Es cierto. ¿Qué tiempos pasamos?
2: Yo quería saber, solo por hacerme una idea a lo que vamos a tener que...
4: Una idea críptica.
2: Una idea críptica. No quería decir sufrir, pero ya tiene que decirlo. Por lo que vamos a tener que sufrir, ¿va usted a interrumpir todo lo que no ha interrumpido en los últimos 4 meses? ¿O va... O tempus fugit y lo hecho pecho?
4: Bueno, pues...
1: Por cierto, se ha hecho los pechos, sí. Por lo que veo.
2: Y no me va a contestar, no tiene la más mínima intención de contestarme.
4: No, intentaba hacerlo, pero veo que tenemos un programa de lo más
0: repleto.
4: Y...
2: sí, va a ser un especial que eco
4: tengo. Está todo abierto y se comunica.
1: Quería bueno, decir... eso compensa que yo me digo como el...
4: uno de mis secuestradores tenía ese nombre.
2: El chino.
4: Que eco.
2: Ah,
0: que eco.
2: Decía que será un programa especial basado...
4: o en eco o algo.
2: El secuestro de Don Denis, manzanas traigo, además de ponerle al día de todo lo que ha sucedido en estos 4 meses, porque hay que no hay que olvidar que Don Denis no sabe lo que ha pasado en estos últimos 4 meses.
0: Habría que comentar también, porque puede haber gente que nos oiga.
4: Quería preguntarle si tenemos nuevo papa.
1: Ya creo que no. Habrá gente que nos oiga, pero...
4: ¿tenemos nuevo papa?
2: No.
0: No se mantiene las cosas que... donde siempre. Decía que recordar que Don Denis era tertuliano en este programa y sufrió un brutal secuestro, que a nosotros nos dolió casi más que a él. Y que verdaderamente, por eso, esa liberación de Don Denis, que vuelve pues, a estar en el programa llenándolo todo, como bien ha dicho Don Jacarando, pues lo volvemos a tener y era la ocasión, la pintaban calva como para hacer un programa especial acerca de su persona, acerca del terrorismo que nos acecha, ¿no? Acerca de todo eso que está pasando en España, ¿no? Y uno de los casos más graves ha sido el secuestro de Don Denis, que otra vez nos llena de alegría estando entre nosotros.
2: Son centenares las personas que se han concentrado en las instalaciones de esta radio para recibir a Don Denis, porque aunque muchos ya lo sabían, los más cercanos, pues sí que son millones los oyentes que se están enterando.
1: Y hay que decir además que hoy se han acercado hasta este estudio Melitón Manzanas los ganadores del primer certamen internacional UHT de hijos bien educados. Esos padres con esos hijos que verdaderamente pues tienen una educación fuera de toda duda y se han acercado hasta aquí en riguroso orden alfabético y manteniendo un silencio sepulcral, esos niños de apenas 18 meses y que se están portando de una manera pues digna de encomio.
0: Porque la educación está mejorando mucho.
4: Sí, bueno, lo cierto es que yo sabía que era una persona querida en el mundo, miles y miles de personas las que... Es que incluso llevaban en un avión de las Fuerzas Aéreas Españolas y la gente en la pista no dejaba aterrizar. Creo que el avión ha atropellado a unos...
2: De fondo una de las multitudinarias manifestaciones que se llevaron a cabo a lo largo de su secuestro. Como regalo de bienvenida.
4: Es muy emocionante escuchar esto, ver a tantas y tantas miles de personas, ¿no? En todo el mundo, pues que gritaban por mi libertad, ¿no? Se me caerían las lágrimas si no me fuera imposible, ¿no? El llorar, porque ahora mismo tengo que afrontar de nuevo el futuro. Y no tengo tiempo, ¿no? Para llorar, ni solloziquear.
0: Significar, ciertamente. Porque es motivo de alegría y la alegría pues se tiene que
1: demostrar
0: también.

0: Porque usted no conoce esto, claro, usted no ha oído esto.
1: No, lo cierto es que sí.
0: Ah, sí.
1: Me la ponían casi todos los días.
0: Podríamos decir que ha sido uno de los motivos por los que usted ha salido fortalecido de este secuestro.
1: Bueno, podríamos decirlo, pero mejor no. Pero bueno, también nos llegan noticias de última hora. Un teletipo duro nos llega en estos momentos con la información de que ha sido detenido en la zona francesa de Las Landas el responsable de decoración de fondos para comunicados políticos y entrevistas de ETA con la prensa y la televisión. Pues es un día de más alegría, ¿no? Porque seguimos golpeando, ¿no?, de forma dura al terrorismo, y también es una victoria contra el terrorismo, pues la liberación de don Denis, que duda cabe que es una muestra más de que con firmeza se pueden hacer las cosas.
0: Ha sido una liberación que luego vamos a dar buena cuenta de ella.
2: Y hay que decir además que aunque nosotros acatemos, aunque no compartamos, no nos parezca lo más idóneo, pues la retirada de las tropas de Irak, eso no quiere decir que no estemos con la mayor de las firmezas frente al terrorismo y frente a las...
1: ¿Sí? ¿De qué retirada? Perdón.
2: La retirada de las tropas de Irak, que ha prometido pues José Luis Rodríguez Zapatero, nuestro presidente de facto.
1: ¿Qué tiene que ver que, ¿eh? ¿Cómo dice?
3: No, usted, hubo unas elecciones, usted.
1: Sí, hubo unas elecciones y yo fui a votar. Mis secuestradores me llevaron a votar.
3: Lo que no sabes es el resultado de las elecciones.
1: Hombre, evidentemente, otros 4 años, ¿no? A por la docena.
2: No,
1: pues
2: evidentemente
1: no.
2: Ganamos, don Denis.
1: ¿Acaso no tenemos de presidente a Mariano Jarray?
2: Triunfamos, triunfó la libertad.
3: Pues no.
2: Triunfó el grito.
1: ¿Pero
2: de España.
1: ¿Y eso qué significa? ¿Que nuestras tropas van a salir de...?
2: Nuestras tropas van a salir de Irak.
3: Con los pantalones bajados.
2: A no ser que la ONU se haga cargo de una situación.
1: No puedo. Que están ustedes tomándome el pelo.
3: No, es así, don Denis. La democracia tiene esas cosas que el bipartidismo, ¿no?
4: Pues, aparte, no.
2: Y la alternancia, que es lo más sano que hay.
4: No ocurre nada, de alguna manera, pues.
1: Es cierto, don José Antonio, usted.
4: Es perfectamente cierto.
1: ¿Usted también, don José Antonio?
4: Bueno, yo siempre he sido una persona muy de progreso. Yo creo que siempre he estado una opinión moderadamente progresista como la que tienen mis compañeros. Porque nosotros, en el fondo, pues hemos sido muy socialistas. Lo que pasa que hemos tenido que camuflarnos lo suyo.
2: Ha habido que las hemos pasado canutas durante pues esta etapa negra de recesión de libertades y de recesión democrática, pues que nos ha hecho sufrir.
4: Con el mal perro de Aznar, porque ya sabe usted, señor don Denis, que yo le llamo mal perro al señor José María Aznar por su política exterior,
3: entre otras cosas, ¿no? Porque y nosotros eso lo hemos denunciado siempre también.
2: Y sobre todo por ser el autor de esa vuelta a la España negra, que fue el rodillazo de la mayoría absoluta. No rodillazo en los huevos, sino rodillazo de rodillo.
0: De su mujer.
3: Entonces creemos que
2: ambos son de mi mujer.
1: Es que no puedo.
3: Entonces,
1: no,
3: la situación ahora es que está sí, José Luis Rodríguez Zapatero, el Puma.
4: El Zapa de Puma, como le llamamos.
1: Bueno, yo, ciertamente, a José Luis Rodríguez Zapatero siempre le he visto un talante muy... No sé,
2: sí, un centro, español de pro.
1: Un Pascual Maragall, ¿no?
0: Está usted sabiendo interpretarlo a la perfección.
1: Porque yo en un primer momento, pues pensaba que no sabía muy bien, pero José Luis Rodríguez Zapatero, desde luego, tiene un... No sé, esa mirada. A mí siempre
4: me es la mirada,
1: como yo siempre lo he dicho.
4: Es la mirada lo que cautiva.
1: Hubo los tiempos de Almunia, etcétera, etcétera. Pero que cuando llegó Zapatero, yo le veía muchas posibilidades. Veía un cambio de rumbo en el Partido Socialista.
3: Porque hay que llegar el Partido Socialista, pero que no es el socialismo ese
4: de Stalin. No, es
3: un socialista que va a hacer un poco lo que lo venía haciendo el Partido Popular. Va a ser un...
1: Sí, porque en un primer momento popular, Aznar, que yo tampoco personalmente no me llegó a calar. Pues en un primer momento, bueno, podías decir, pero luego ya se vio que no. Yo siempre...
3: Este programa ahora está patrocinado por el grupo Prisa, que evidentemente pues se ha notado, ¿no?, en nuestras cuentas corrientes, sí, sí. Y en la suya se va a notar.
1: Grupo Prisa, que más tarde que pronto, pero antes llegó
5: antes llegó la tortuga que la liebre, pues sin prisa, dicho juego de palabras, pues ha llegado a la meta, ¿no?
1: Que es un poco que hay que pensar en la democracia y sobre todo en la unidad y en España, ¿no? Si José Luis Zapatero, José Luis Zapatero del Puma, el que está en el gobierno, pues habrá que apoyarle, ¿no? Y nosotros desde aquí hacer esa labor de llevarle
4: de zapa, a esa labor de zapa,
1: en efecto, de porque... zapa para llevarle a donde queremos llevarle,
5: ¿no? Y no hay que olvidar que desde la más rancia derechona española de posguerra, pues se lanzó esa frase tan elocuente que es España antes roja que rota.
1: Que rota, en efecto.
5: Y nosotros estamos por esa labor. España no se puede romper.
1: No.
5: España puede cambiar de color. Es bueno que cambie de color. Es bueno el arco iris político, es buena la alternancia, mientras sigamos hablando de España.
6: Efectivamente, yo estoy totalmente de acuerdo con todos ustedes. No podía ser de otra manera. En un primer momento me he asustado, ¿no?
1: Es que al principio también nosotros, porque
5: al principio
1: nosotros pensábamos que iban a ganar, imagínese, comunistas,
5: ¿no?
1: Pero... Izquierda Unida. Y luego ya cuando nos enteramos que había ganado el socialismo.
4: Un momento en el que Izquierda Unida estuvo a punto de alzarse con el poder. Y gracias también, yo creo que a nuestro buen hacer, que advertimos a la gente de lo peligroso que sería un gobierno radical.
5: Lo advertimos una semana antes y creo que
4: reorientamos la intención de voto.
1: Eso es, que es nuestra labor, ¿no? De una forma
4: moderar,
1: de
4: nosotros
1: otra,
4: somos
1: moderar como crear rey. Un poco el estado de opinión excepción, ¿no? También es del que nos hemos dotado.
5: Un estado de opinión excepcional como somos.
1: Y mire, nos llegan en este momento una noticia que también pues nos hace ver que las cosas siguen un poco como antes, porque nos llega un teletipo que nos comenta que ha sido desmantelado en la zona francesa de Las Landas el taller de chapelas de ETA. El chapelas es boinas, creo, ¿no? Sería la traducción.
5: Sí, sí, se pronuncia texapelas.
1: Texapelas. Es que lo habían puesto fonéticamente, pero sí, escrito es texapelas, o sea, que son las boinas.
4: Un taller que además era buscado por la Guardia Civil y la Policía Nacional desde hace más de 7 décadas. Desde la constitución del Instituto Armado se lía con empeño de búsqueda, porque se sabía que en algún sitio se fabricaban estas chapelas,
1: bobinas,
4: estas texapelas.
7: Y aunque logísticamente no sea un duro golpe, sí que en el ánimo de todo el sentimiento terrorista mundial, esto era un poco la meca de esos terroristas.
6: Sobre todo emocional, es cierto, es un golpe emocionalmente emocional.
1: Es un golpe. Por eso, esto demuestra un poco que las cosas pues siguen, ¿no? En sus planteamientos originarios con nuestros problemas internos.
4: El terror nunca podrá doblegar lo indoblegable. Eso es un axioma per se.
6: Es cierta, ¿no? Porque donde las dan las toman, o sea, pues ahí tenemos...
4: ¿Qué más puede pasar?
6: Como claro ejemplo está...
4: Que vuele un ave por los cielos, pues para eso están las aves, ¿no? Para que vuelen por los cielos, pero eso no nos va... ni a milanar.
6: Se les va golpeando, ¿no? Mi propia liberación ha sido un golpe contra el terrorismo, porque todos los terrorismos tienen un nexo de unión, y yo, viendo desde dentro el mundo terrorístico, como he estado viendo a estos terroristas, he comprendido mucho más, ¿eh? Ahora yo voy a colaborar mucho, mucho con las fuerzas y cuerpos de seguridad.
4: Sí, porque además ahora que han muerto esos peligrosos terroristas como el chino, el Ochoa, pues yo creo que podemos estar todos mucho más tranquilos.
1: Pues sí, porque...
7: Por cierto, compañeros, y como noticia de última hora, también una noticia...
1: También, de calado, ¿no?
7: Recordemos que desde el pasado enero el término también es aceptado y correcto, incluso más correcto que el anticuado también.
4: Está bien.
7: Una noticia ilusionante que viene a acrecentar los ilusionantes momentos que vivimos. El atracador de Alicante, este politoxicómano venido a más, ha sido abatido por la policía.
1: O sea que...
4: ¿Pero abatido qué tipo de abatimiento?
1: Abatido insultos. ¿Abatido en lo moral o en lo físico?
7: En lo balístico.
1: En lo balístico. ¿Y cuántas, o sea, se ha tardado cuántas horas en hacer la...?
7: Pues desde las 9 de la mañana.
1: Pues bueno, hombre, es que hay que subirle y hay que buscar el momento en el que...
4: No, pero esto tiene su explicación porque los geos se están reestructurando. Después de las últimas acciones que han desarrollado, han necesitado un proceso de reestructuración.
5: Y hay que decir también que la culpa de esto ha tenido que ha participado en un Salsa Rosa especial, el secuestrador de Alicante, con lo que se podrá ver, yo creo, que el sábado que viene en Canal Now.
7: Pues a eso de las 9:15 de la noche, el atracador salía del banco con uno de los dos rehenes que le quedaban.
5: Se había gastado todos los demás.
7: Perdiendo como peones.
5: Como una mesa de póker.
7: Y bueno, o sea, había pedido, lo último que había solicitado dentro de sus excentricidades era una motocicleta.
1: ¿Una motocicleta? Eso, yo creo que sería
5: admisible.
7: Una Volantaco. Se acercó a la...
1: De marca nacional sería, por lo menos.
7: Seguramente la que le suministró las autoridades.
1: Igual es con la que se mató Ángel Dulce. Podían haberle dado esa motocicleta, únicamente.
7: Bueno, se acercó a la...
4: La buena, ¿no? La que tenemos reservada para las grandes ocasiones.
7: Se acercó a la motocicleta que había pedido, como ya decimos anteriormente, y después de arrancarla y comprobar que funcionaba, volvió a entrar al banco con el rehén.
5: A mear.
7: Y nos dicen que vestía cazadora y pantalón oscuro y camisa blanca.
1: Pues con esa ropa es normal que camisa, tengan un
5: camisa
1: tiro,
5: blanca,
1: ¿no?
5: De mi esperanza.
4: ¿Y qué si sabemos algo de la granada? Porque iba con la granada, tierra soñada por mí.
5: ¿Qué triste ser ciego en Granada.
4: Qué triste y qué hermosa es Granada cuando es, tienes ojos.
1: Oficialmente es el presunto cadáver. Podríamos hablar de muerto no grave, sabemos. Muerto leve. No.
5: Yo pediría cautela antes.
1: Pero vamos a pedir cautela tres veces, que siempre es más. Cautela, ¿no?
4: Ya.
7: Por otra parte, la línea de investigación de las autoridades.
5: La prioritaria, porque habrá varias.
4: Está detrás de todo esto.
7: Había hecho un cambio de juego hasta Leganés, porque pues se está barajando ya, se está trabajando.
5: Barajeando,
7: se está trabajando y siguiendo el hilo con.
4: Trabajeando.
7: De que sean posiblemente hayan sido ya 23 los terroristas inmolados.
1: ¿23?
7: 23, sí, se están encontrando
5: cachitos
7: de carne, negruzca, además. Pues, lo cual, el último ha sido encontrado.
5: Estaríamos hablando de terroristas subsaharianos.
7: En la playa de Gros.
5: No, estaríamos hablando de terroristas subsaharianos porque la carne es negruzca.
7: No, por Dios, los subsaharianos son negros como el pecado. Esto es negruzco.
6: Hombre, una cosa es evidente y clara, que todos aquellos que vienen
7: por primera
6: en
7: vez
6: patera,
7: usted calma ahí.
6: Que vienen en patera desde el otro lado del estrecho son terroristas. Vienen sin armas de metal.
4: Y al final es terrorista.
6: Pero luego son un poco como los Terminator, ¿no? De la película, que aparecen envueltos en una bola de fuego eléctrico.
1: Así llegan.
6: Y luego se visten, se dotan de su moto, su chupa de cuero,
4: sus drogas,
6: etcétera,
7: sus BMW,
6: sus recortadas, sus
4: 90 gramos para consumo.
6: Y propio. En el momento en que están ya totalmente afincados y tienen su hormiguero un poco desarrollado, de alguna manera o de otra, pues entonces, ahí es cuando empiezan a asesinar.
4: Pero yo digo que en cualquier caso el terrorista al final se tiene que enfrentar a nuestros hombres de los geos y los interesantes.
5: Hay
4: otros grupos de élite, los geos y los interesantes.
5: Y los cubos también.
7: Y los MHF.
5: Y la micromanía.
6: Geo, que significa tierra, ¿no?
7: Que
6: defienden un poco el planeta. Yo
4: sí, creo que es un grupo que fundó el gran Cibeles.
5: Una policía ecológica.
4: Cibeles, que fue un...
1: Es que el que defiende la democracia...
4: El Harrelson de
5: los Cibeles, que hay que decir que hizo la misma promesa que la reina Isabel la Católica, de... Ya que la reina dijo que no se quitaría la camisa hasta conquistar Granada, y Cibeles dijo que no se quitaría las botas de monte hasta convertir este mundo en un paraíso ecológico.
6: Como la Pedales.
5: Y lo está consiguiendo.
6: Que dijo que hasta que le dieran la absoluta no se cambiaba de bragas. Pues igual.
1: Lo mismo.
7: Pedales.
6: Pero... La democracia, ¿qué es la democracia? Tantas veces mentada y tantas veces...
7: El pillello.
6: Tantas veces...
7: El pillayo.
1: La democracia es todo.
6: Es todo. La tierra, el planeta, los geos. Todo forma parte de la democracia. Los buenos y los malos.
7: Los malos.
4: Creo que nos llega un fax de última hora.
1: Pues sí, nos llega otro fax en el que se habla de una noticia de última hora, en la que se comenta que se ha sido descubierto en las Landas un arsenal de forros polares de ETA. Pues yo creo que es otro golpe.
5: ¿De la marca Story?
1: Por supuesto, de la marca Story es la única hipótesis que se baraja.
4: Pues, ¿qué por cosas hay en las landas, verdad? Eso es
5: evidente. ¿Le van a permitir que les haga una pequeña broma?
8: Me gustaría preguntar...
5: ¿Me van a permitir que haga la primera broma en 120 y tantos días de secuestro, de duro secuestro? Porque yo soy una víctima del terrorismo y tengo que decirlo así. Y no me duele prendas decirlo, que voy a hacer un pequeño chiste, porque a estos de la ETA les han limpiado el forro.
8: Los forros, ¿no?
5: Sí, claro. Bueno, para esto,
8: no, para usted la
4: humor, que la es la de humor tan preciso. Además, lo bueno de Don Denis es que crea un ambiente previo, una atmósfera que predispone a la risa y a la
8: ¿Pero
4: y a
8: qué
4: la
8: va a decir? Chivota.
4: ¿Qué va a decir? ¿Qué va a decir? Y al final, la suelta y la carcajada es descomunal.
5: Es uno de esos gracejos de los que se ríe uno cuando llega a casa y se va a comer, antes de irse a dormir, un... una gilda, por ejemplo.
9: Unos riñones al Jerez.
5: Unos riñones. No, eso es al levantarse.
4: Pero una gilda antes de acostarse, ¿quién no se come una gilda?
5: O dos.
4: Si está
5: una violada.
4: O dos si está de Rodríguez.
5: Todo hay que decir. ¿Y quién no se come una violada? Yo estoy seguro que millones de personas se ríen a lo largo y ancho del,
1: con usted,
5: del geo.
1: Con usted
5: a lo largo
1: mismo.
5: A lo largo y ancho del geo.
1: Pues no sé si igual entrar en ya las secciones.
5: Entrar
1: y...
5: en ya las... Sí.
1: Usted, no sé qué cree, don Denis.
5: Hablando de violadas, ¿saben ustedes cuánto tiempo...? Bueno, no. Vamos a dejarlo ahí.

0: Engendrar.
1: Pues vamos allá con el santoral, ¿no?
2: Vamos allá con el santoral de hoy, pez 5 de Algril, del año 30 después de Suresnes. Hoy celebramos a los siguientes santos: San Vicente Ferrer,
1: hermano de Mariano.
2: Hermano de Mariano Ferrer. San Claudiano, San Alberto de Montecorvino, ambos confesores en la fe. San Zenón y San Dídimo, mártires. Santa Catalina Tomás y Santa Juliana de Cornillón, ambas vírgenes y santas. Y San Gerardo Abad.
1: Abad. Acabado en
2: uno.
1: Taxidermia.
2: Taxidermia. Fricativa para alveolar.
3: San Zenón.
1: San Zenón
2: yo creo que
1: sale cada mes.
2: Sí, San Zenón es un santo muy versátil que se cuela en las hojas del santoral.
1: ¿Tenemos alguno más? O...
2: Son todos.
1: ¿El último cuál era?
2: San Gerardo Abad.
1: Abad.
2: San Vicente Ferrer.
3: Pues queda dicho
1: todo. ¿Podemos destacar de alguno?
3: No, yo ya la semana pasada ya expuse que cada vez la sociedad española es más laica. Y el santoral, porque yo creo que hay que hablar de santoral en esta época
2: socialista.
3: La sociedad
2: española es más perra, ¿no? Más laica.
3: Ya que estamos, cada vez tiene menos importancia en nuestras vidas.
2: Pero no, yo no...
3: Dentro de una moderación,
1: pues, no
2: estar de acuerdo con usted, porque yo sí que creo que las vidas de los santos y la iconografía que nos han legado son parte importante de esta...
1: En lo antropológico, que en esta sociedad.
2: Iconográfico y en lo iconológico.
1: Y en lo iconoclasta, por supuesto. Pero les damos la importancia que les
4: yo
1: damos.
4: Yo desde luego mi imagen de que no me ha abandonado en estos meses, de Santa Dubigis de la Campiña, es una de las cosas que me ha ayudado, ¿no?, a superar este...
2: De la tienda de Campiña.
4: Este mal trago.
1: Por eso
2: la religión me ayuda.
1: Aunque se sea laico, también la religión pues es importante, ¿no?, en los momentos de abatimiento, como el momento de abatimiento que ha tenido el politoxicómano de Algeciras, ¿no?, de Alicante era.
2: Alicante. Pero bueno, Algeciras, Alicante.
1: Pues nos llega una noticia también acerca de que en este momento se está
3: Alicante.
1: Se está realizando un asedio a un piso franco de Lira de continuidad en la Plaza Lavapiés de Madrid. Pues parece que ser que lo de Leganés no es lo último que tenemos, y el Lira de continuidad tenía también un piso franco en la Plaza Lavapiés de Madrid. Son noticias de última hora y no tenemos más información. Por lo tanto, no sé si continuar con esa
2: Si les parece...
3: Yo creo que el terrorismo no puede marcar nuestra agenda. Y además, bueno, esto es muy previsible, porque el Lira de continuidad pues siempre están dispuestos a continuar cualquier lucha salvaje, y ellos están siempre donde la violencia y la sangre les llama.
2: Pues si les parece, cerramos esta sección del santoral con la frase lapidaria, que en esta ocasión dice así: no vengo a ti solo por beber agua, vengo a por el manantial, no solo a por el regalo, sino a por el que me lo da.
3: Esa es una frase suya, ¿no?
2: No, es una frase de Tagore García,
1: el pelotari. El pelotari o el futbolista
2: el que jugó.
1: Pues no sé si quieren destacar algo más de esta frase lapidaria.
2: Yo quiero destacar que más que nada que mis cascos, de los cuales solo funcionaba uno de los auriculares, está empezando a fallar. Por lo tanto, sí, estoy ahora mismo en DEFCON 2, que se refiere a audición.
4: Yo hubiera querido hablar de San Zenón, pero no quiero parar el desarrollo del programa, así que dejármoslo.
3: Mis cascos, la hija del ministro, supongo, ¿no?
2: Mis cascos.
1: ¿Cómo nos influye el humor
2: mis cascos que ha impugnado el resultado de Miss España, porque se pegó con Miss Burgos. No sé si ustedes están al tanto.
1: No es todo.
3: Sí, ha habido una viva polémica.
2: Ha habido una violación entre misses.
4: Yo lo de las misses sí, porque ahí en la tele, en el secuestro, solíamos con los
2: secuestradores. ¿Televisión de plasma?
4: Sí, solíamos ver entre... Bueno, estábamos allí, pero bueno.
5: Enfermería.
0: Enfermería desde hoy 5 de abril del año 30, después de Suresnes. Y nos vamos hasta 1904 porque en este año se declaraba Monumento Nacional la Basílica de Nuestra Señora del Pilar de Zaragoza, Teruel. 1926, despegan 3 aviones del aeropuerto de Cuatro Vientos con destino a 5 Manilas, Filipinas. 1927, Johnny Weissmuller, nadador estadounidense, consigue 3 plusmarcas del mundo en el mismo día. 1938, Franco declara la abolición del Estatuto de Cataluña tras la entrada de las tropas nacionales en Cataluña durante la Guerra Civil de Cataluña. 1945, la URSS anula el pacto de neutralidad que mantenía con Manila, Filipinas, durante la Segunda Guerra Mundial de Cataluña. 1978, Antonio Cubillo, dirigente independentista canario cataluño, es herido en el atentado de Argel Westmuller. 1979, Julen Achurra Pol Pot, jefe del gobierno camboyano, huye del país ante la llegada de las tropas vietnamitas. Por último, en 1988, Etiopía y Somalia firmaban la paz, poniendo fin a 10 años de hostilidades entre ambos países. Y vamos con algunos nacimientos. En 1996, por ejemplo, nacía Encarna Sánchez, periodista radiofónica española. Y en 1975, pues otro nacimiento, el de Chiang Kai-shek. Todo el mundo sabe que fue el jefe de gobierno de China y del estado de Taiwán, Cataluña. Y en 1916 moría Gregory Peck, actor estadounidense de cine catalán. Enfermerides. Y hoy pues también tenemos que pedir disculpas porque el... Pues va a tener que salir a saludar al balcón, ¿no, Mendis?
4: Sí, creo que sí, porque
0: ya son miles.
4: Son miles. Voy a salir.
0: Mientras tanto, yo aprovecho para decirles que...
4: Mientras tanto, aprovechamos para hacer el programa.
0: Sí, y para decirles
4: de que
0: la compañía japonesa de teatro...
5: Chusco.
0: De teatro chusco tradicional japonés, que venía hoy a interpretar la interpretación esta que hacemos.
5: Reconstrucción histérica.
0: Pues
4: han practicado el Hare Krishna. Se han suicidado en un piso de Leganés.
0: Se han inmolado.
4: Bueno, pues es cierto. Miles y miles de... Pero no de personas, eran mujeres.
6: Claro, usted interrumpa cuando vean oportuno, ¿eh? Esto es un turno abierto de palabra y...
0: Leganés inmola mazo.
4: Leganés es donde el monstruo, ¿no? Ese que no encuentran.
0: Sí. Lenny. Que si les parece directamente...
4: Nos llega una noticia, no sé, una noticia de última hora acerca de que ha sido detectado un piso franco de las Brigadas Rojas en el Paseo de la Castellana de Madrid. Por ahora es la noticia y no tenemos ninguna información más. Detectado un piso franco de las Brigadas Rojas en el Paseo de la Castellana de Madrid. Cautela y tranquilidad.
6: Tres veces.
4: Y
6: cautela.
4: Tres
6: veces y no cuatro, porque ya saben ustedes que si dice

0: El gobierno en funciones con ese traje y corbata negra sobre camisa blanca.
1: De mi esperanza.
0: Que parecen, pues, qué sé yo.
1: Los Blues Brothers.
0: O los Reservoir Dogs.
2: Pues, igual.

0: Cultureta. Pues hoy en nuestra recomendación cultureta, ese espacio que está incluido dentro de lo que es el concepto genérico de dispersión cultureta, presentamos algo inédito en UHT. Es difícil encontrar algo que no hayamos recomendado alguna vez, pero hoy es así, hoy recomendamos por primera vez una receta gastronómica.
1: Que también es cultura. ¿Qué tal ha comido usted en su secuestro, don Denis?
2: Pues curiosamente bien, tengo que decir que... La comida ha sido buena, ha sido muy buena. Teníamos al chef Jacinto.
0: ¿Ha comido curiosamente bien o curiosamente ha comido bien?
2: Curiosamente ha comido
0: cambia
2: bien.
0: Cambia el matiz.
2: Por supuesto, es como decir una botella grande de agua o una botella de agua grande, ¿no? Es algo parecido.
1: Bien.
2: No quisiera acaparar el programa de ninguna manera, aunque sé que está dedicado a mí, aunque pienso que se están invirtiendo pocos minutos de este programa en hablar de mí, pero ya saben ustedes que además he escrito un libro.
0: Y no se preocupe que se va a hartar de oír hablar de usted.
2: No creo. Bueno, puede que sí. Pero sí, bien, he comido bien. Muy bien.
0: Curiosamente bien.
1: Excelente, ¿no?
2: Curiosamente.
1: Esa sería
2: curiosamente
1: bien. Cinco estrellas, curiosamente bien.
2: ¿No? Sí, porque el chef Jacinto era uno de los mejores chefs del mundo. Era porque ya no lo es. Pero no quisiera interrumpir con mis...
0: No, equiparable al chef Tony. Y su sartén tortilla fácil.
1: Puedes hacer tortillas con forma de muñequito para que los
0: coman. De corazón.
1: Sí, para engañar a los niños, ¿no?
0: Para darles cicuta con forma de corazón.
1: Pero vamos con esa receta.
0: Vamos allá con esa recomendación. Hoy, como he dicho antes...
1: Una rezgal sería, ¿no? Porque las palabras acabas en neta, verdaderamente...
0: Una rezgal de cocina que nos la ofrecen por cortesía Iñaki Rentería y Josu Mondragón, cocineros del restaurante Mon Petit Ville Secrete de Bidart. Esta receta de estos afamados cocineros se llama... Careta de cerdo con carabineros y crema de patata trufada. Los ingredientes son careta de cerdo, carabineros, crema y patatas. La receta es muy sencilla, cojan papel y boli y apunten.
1: Nosotros también nos va a pasar fotos.
0: Luego les repartiré un informe al final de este programa. 1. Se compra una careta de cerdo, a poder ser de porky, en la casa de las fiestas, en un bazar chino o en un todo a 100. Se limpia bien la careta, sobre todo si es de bazar chino, y se le quitan las gomas si las tuviere. Se dora ligeramente y se reserva en un plato aparte. Para preparar los carabineros se llama a cualquier periódico italiano, L'Osservatore Romano, Il Carriere della Sera, etcétera, etcétera, y diciendo hablar en nombre de las Brigadas Rojas reconstituidas, se amenaza con atentar contra Berlusconi. En breve, una patrulla especial de los carabineros aparecerán en su cocina. Luego solo hay que reducirlos rápidamente con aceite hirviendo en la cara y ya están. Por último, para la crema de patata se coge un bote de Pringles grande, de sabor a gato muerto, se mete en la picadora Moulinex hasta hacer las migas, luego se mezcla con un bote de Nivea o de crema antiarrugas y se emplata en una salsera para servir al gusto. Una vez preparado, se presenta uno de los carabineros, desnudo y maniatado con hilo de cocina, con la careta de cerdo puesta para tapar las quemaduras del aceite hirviendo con el que los hemos reducido previamente, y se le hace comer la crema de patata. Adornar con una rama de ortigas para su presentación en la mesa. Y esta es la receta de...
3: ¿Se puede sustituir los carabineros por... Yo creo que falta de carabineros, se me ocurre, por guardias civiles?
0: Pues sí, pero el sabor es...
3: policías municipales.
0: Sabrían...
3: Hay unas policías municipales bien bonitas.
0: El sabor cambiaría. Cambiaría porque todos sabemos que la Guardia Civil sabe más a menta y a
3: menta y a, paleo,
0: y a tomillo que los carabineros, que tienen un sabor pues mucho más

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1: Dios.
2: Hijo de puta madre.
1: Sabía, sabía que... Es que el día de hoy es tan alegre que hay que poner...
2: Yo estoy llorando otra vez.
1: Hay que poner estas... ¿Cómo se llaman?
2: Maquinofes. Estas falsas tomas falsas.
1: Falsas tomas falsas.
2: Para hacer de reír.
1: Pues en este día, ¿no?, en el que verdaderamente tenemos la buena noticia de la liberación de Don Denis y también una nueva noticia que nos llega, una noticia de agencia que nos habla de que ha sido detenido, ha sido descubierto un piso franco abandonado.
3: Y detenido.
1: A la vez, ciertamente. Un piso franco abandonado por las Badermeinhof en la avenida Reina Victoria de Madrid.
4: Cada vez otro dice usted mejor
2: de Alemania. De Alta Bavaria.
1: Ciertamente.
3: Herido, ha sido herido. Abatido, pero herido.
1: Abatido pero herido, sí. El politoxicómano de Alicante.
2: Sí, pues yo creo que herido con orgullo, un poco de suerte, estaremos en condiciones de tener algún enviado especial allí donde se encuentre este hombre si no ha fenecido todavía. Tenemos todavía una hora y algo más por delante, yo creo que...
1: una hora y algo más.
2: Es herido ya, herido menos, de bala. Ya menos han pasado segundos.
5: ¿Es herido de bala o herido en su orgullo?
2: Pero bueno, no adelantemos acontecimientos. Usted decía antes, que con acierto una vez más, que el secuestro de Don Denis ha finalizado felizmente y estamos todos llenos de gozo y algarabía, pero...
3: Hostia, de secuestros y de confinar feliz.
2: Pero el...
5: Como casi todos.
2: Los 120 días que hemos sufrido nosotros, casi más que Don Denis
5: y su mujer.
2: Y su mujer, Mari Nieves, han sido unos días muy duros y nosotros tenemos la crónica de esos días escrita y recopilada por nuestros servicios de producción y que hoy se la vamos a ofrecer a ustedes para que vean lo duros que fueron esos días mientras Don Denis estaba privado de su libertad y nosotros privados de su presencia.
5: He de decirles que es cierto, los días fueron duros, pero las noches nos lo pasábamos bien.
3: Curiosamente bien.
5: Muy bien.
1: Curiosamente bien. Lo leemos, ¿no?, y luego comentamos.
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1: El secuestro día a día. Día 1. Después de disputar el partido de liga de bowling submarino, Don Denis es presidente entrenador del garaje Viraje Gasteiz contra el Victofer Susenak en el centro cívico El Campiño. Y antes de ir a buscar a su esposa al aeropuerto, Don Denis es abordado por dos individuos a punta de pistola que le hacen subir a una furgoneta DKV con una pegatina del Valle Euskarari del 78. Mari Nieves, su esposa, llega a Foronda y, como no ve a su marido, coge un taxi. Llega a casa y, como lo ve todo abierto y con luz, hace una serie de llamadas. Nadie sabe nada y comienza a sospechar. Avisa a la policía y a la Guardia Urbana de lo ocurrido. Don José Antonio Villanueva Avellanal y don Bernabé Díaz de la Cortinilla investigan por su cuenta infructuosamente y comunican el hecho al comunista en Canzoncillos, presidente de la radio Alavedi. La directiva se moviliza y lo pone en conocimiento del delegado del gobierno, don Carlos Urquijo, que moviliza a la brigada antiatracos. Don Melquiades, don Bernabé, don Jacarando y don José Antonio pasan la noche en casa de los Ortiz de Guzmán para tranquilizar a Mari Nieves. Se vive una madrugada llena de tensión, alcohol y calmantes. Mari Nieves rechaza las proposiciones deshonestas de los cuatro y los echa de su casa. La vigilia continúa en el Amadeus. Día 2. A las 12:30 del mediodía se presenta una denuncia oficial de desaparición. Marinieves está destrozada y se recurre al doctor Rosado y a Tristan Baker. La noticia ya es pública y corre como un reguero de pólvora. Van al domicilio de Don Denis, directivos de la radio, compañeros y amigos. En la puerta de su casa se concentran decenas de periodistas y curiosos. Los telegramas y las llamadas de ánimo no paran. La policía hace diversas batidas y es localizado el coche de Don Denis con las puertas abiertas. Dos heroinómanos durmiendo dentro y una cinta de versículos del Corán cantados por el príncipe gitano que Marinieves asegura no pertenece a su marido. A las 15 horas se recibe una llamada en el diario Kalea Gasteiz, en la que un grupo que se autodenomina Batallón Catalano-Español reivindica el secuestro diciendo que un equipo tan malo no puede ganar la Liga de Bowling Submarino y que el lunes será liberado Don Denis. Al cabo de 4 horas, el mismo rotativo recibe otra llamada. Esta vez el grupo dice ser el Real TLPC, que pide una serie de condiciones por la liberación de Don Denis. Al igual que antes, se desconfía de la llamada. Por la noche llegan los familiares de Don Denis con Castro, su hijo mayor, a la cabeza. Los nietos se quedan en Asturias muy afectados. Cuando sale del domicilio de Don Denis, el comunista en canzoncillos dice que no hay ninguna noticia y reconoce que algunos locutores de la radio habían recibido anónimos y amenazas durante las últimas semanas. Se pide la colaboración ciudadana, pero de momento las pistas son falsas y la investigación infructuosa. El nerviosismo aumenta. Hacia la medianoche es encontrada en una cabina telefónica de Virga la Mayor una carta firmada por el propio Don Denis, en la que asegura que se encuentra bien. La policía, lógicamente, rastrea la zona, pero sin éxito. Día 10. Todos los diarios españoles publican el hecho en portada. También los europeos dedican grandes espacios a la noticia. Se dice que los secuestradores ya se han puesto en contacto con la radio y que el comunista en calzoncillos está dispuesto a ceder a las exigencias. Se habla de 100 millones de euros. Las muestras de solidaridad crecen día a día. Los compañeros de la plantilla de UHT se reúnen en el Liberty, su mural está destrozada. El fornicio se reduce al mínimo a causa de los nervios y de la tristeza general. A las 23:30 de la noche, los secuestradores se ponen en contacto con Marinieves, que les pide poder hablar con su marido, pero no lo puede hacer. La conversación acaba rápidamente sin poder aclarar nada. Marinieves tiene un ataque de nervios y finalmente cede a las presiones de Don Bernabé para acostarse con ella. Día 30. Los hijos de Don Denis envían una carta a los periódicos en que piden la libertad de su padre. El príncipe de la radio, el comunista en calzoncillos, dice que estoy dispuesto a dar mi vida por su libertad. Y los jugadores del Garaje Viraje Gasteiz, equipo de bowling submarino del que Don Denis es presidente entrenador, dicen que están dispuestos a regalar la liga a cambio del míster. El clima de tensión se hace insoportable y Marinieves tiene una lipotimia. También se hace la prueba del predictor y da positivo.

Jacarando pide a los secuestradores que digan alguna cosa y llora desconsoladamente. Se prohíbe que nadie que no sea familiar, amigo o repartidor de comida china o telepizza pueda acceder al domicilio del tertuliano. Pero el gran hall del edificio de la Gran Vía de Carlos III 5052 continúa estando lleno. El delegado del gobierno da una rueda de prensa. Hay controles policiales en diversos lugares de manera arbitraria y sin tener nada que ver. Día 45. Se siguen diversas pistas que resultan falsas. Se hacen batidas sin éxito. En el estudio Melitón Manzanas se reúnen durante 10 minutos los tertulianos de UHT para rezar con el padre Mundina, gran amigo del programa. Las plegarias se hacen en latín, castellano y alemán, los idiomas preferidos de los tertulianos. Se especula sobre la posibilidad de que el garaje Viraje Gasteiz no vaya a disputar el decisivo partido de Liga contra el Panaderías Zaida en las piscinas de Mendizorroza. Algunos jugadores son favorables a no jugar. Hans Topo afirma: no jugaré. Además de brazos, tengo corazón. Solo quiero que vuelva Don Denis. La federación dice que no se alterará el campeonato. Día 72. La plantilla de UHT se reúne en el Macabucha. Algunos tertulianos dicen que no se encuentran con ánimo de repetir el programa el domingo. Don Bernabé reitera su negativa y asegura que se va a Geldorado hasta el lunes, aunque es visto el sábado en el Bachoqui de Avendaño. La radio aconseja que se haga el programa, pero en vista de la disparidad de criterios, se hace una reunión entre el comunista en calzoncillos, Pepe Mel, Luis del Olmo, Bustamante y Enrique... Dice que lo mejor que se puede hacer es hacer un buen programa y dedicárselo a Don Denis. El resto de tertulianos se niega en redondo y deciden hacer un programa malísimo. Día 91. Los comunicados y partes del cuerpo de Don Denis siguen llegando a la radio. Sus compañeros de UHT no ceden al chantaje y siguen haciendo el bobo los fines de semana. Marinieves decide abortar ya que el niño que espera es de Don Bernabé y puede salir como él.

101. Se juega el partido de bowling submarino entre el garaje Viraje Gasteiz y el Gaztetxeko Mugris. Lleno absoluto. Hans Topo, jugador estrella y favorito de Don Denis, sale con el lema Don Denis Libertad y el Guernica de Picasso pintado en su cuerpo con acuarela. En cuanto se mete en la piscina, se corre la pintura y el agua se llena de productos tóxicos. Los jugadores, desmoralizados, intoxicados y sin ganas de jugar, son derrotados por los hippies. El partido acaba 78-0. Y las esperanzas de obtener el título prácticamente se diluyen. En los vestuarios, después del partido, hay lágrimas y las pocas declaraciones son unánimes. La chorrada de Hans Topo nos ha tocado los cojones. Hemos tragado mucha agua con pintura y ahora nos vamos por las trascas.

0: cuanto salgamos del hospital, ese hijo de puta se va a cagar. 5.000 aficionados esperan en el bar de los frontones con gritos de Don Denis Libertad. Gritos de ánimo hacia los jugadores que con los directivos van al domicilio de Don Denis. Día 106. Una noticia de la agencia EFE dice que fuentes próximas a la radio señalan que la liberación es inminente y que el programa ha pactado con los secuestradores una cantidad de dinero a cambio de la liberación. UHT lo niega. Los jugadores del garaje Viraje Gasteiz dedican su enésima derrota a su presidente y dan una paliza en las duchas a Hans Topo. Todo el mundo se hace la misma pregunta. ¿Dónde está Don Denis? Día 120. A las 6 de la tarde es detenido en Ginebra, Suiza, uno de los secuestradores. Confiesa, además de haber sido el autor material de la masacre del 11M, pertenecer a ETA y haber matado a Kennedy, ¿dónde está Don Denis? Que está secuestrado en el subterráneo de un taller mecánico situado en el número 13 de la calle Jerónimo Vicens de Zaragoza. A las 10 de la noche, la policía entra en el local y libera a Don Denis, después de detener a 25 chavales en diversas localidades del País Vasco. Al cabo de 10 minutos, desde la dirección de policía, se ponen en contacto con Marinieves. Rápidamente se sabe la noticia del final feliz. A las 11, después de conversar con el presidente del gobierno en funciones, José María Aznar, Don Denis habla con la prensa del corazón. Preguntadme lo que queráis, no os voy a contar nada. Tengo pactado un salsa rosa con Marlene y Coyote Dax. Media hora más tarde sale hacia Vitoria con el jefe de policía de Zaragoza y varias prostitutas recogidas en las inmediaciones de la Romareda. El delegado del gobierno dice: si no hubiera sido por el plan Ibarretxe, habríamos detenido a los secuestradores en 6 días. Y don Melquiades Biencinto afirma que no se ha pagado rescate. A última hora del día, el portavoz del gobierno en funciones, Ángel Acebes, da una rueda de prensa en la que pide cautela y no descarta ninguna de las vías de investigación abiertas hasta el momento. La gente se amontona delante de la sede de la radio en Vitoria para esperar la llegada de Don Denis. Se canta Granada y el himno de España. Es una fiesta. A las 2:30 llega la comitiva con un Don Denis demacrado, con barba y visiblemente agotado. Baja de un SEAT 131 en medio de la ovación de centenares de seguidores del programa, todos ellos varones. En el primer piso abraza a su esposa y poco después sale al balcón a saludar a todo el mundo. Me encuentro muy bien, muchas gracias a todos. Y se va hacia el hotel L'Aqua, donde están sus hijos alojados con los gastos a cargo de la radio. Acaba así la historia del secuestro. Quedaban atrás varios meses dramáticos. Don Denis ya está en casa.
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0: Pues bueno, esto que he leído y que he metido la pata un par de veces, perdón, pido a don Denis por haber cometido esas felonías.
1: ¿Con mi mujer?
0: No, no, lo de su mujer es aparte, ya hablaremos. Digo, por haber leído esta dramática historia, pues con algún fallo. Pero yo creo que hay que quedarse con la historia, con lo bonito de la historia.
1: Sinceramente me ha resultado más duro escucharle durante estos 13 minutos que los 120 días que ha durado este secuestro.
0: Secuestro muy, muy duro. Don Denis, no crea que a nosotros no nos ha dolido también, porque nosotros hemos sufrido igual más que usted.
1: Yo, sinceramente y curiosamente, pienso que han sufrido más que yo.
0: ¿Cómo? ¿Qué es lo primero que piensa cuando se realiza el secuestro en esas personas que bajan de esa DKV y le cogen violentando su libertad?
1: Yo, sinceramente, lo primero que pienso en esos primeros instantes de secuestro, más que miedo, fue indignación. Indignación por haber sido secuestrado en ese vehículo tan viejo. Sabiendo que soy una persona de tan alto rango como yo, aquí en este país, mi familia es una familia muy antigua, de mejor casta y mayor renombre que la Casa de Alba. Están por encima de la Casa Real, pues si los Ortiz de Guzmán están incluso por encima de la Casa de Alba, haber sido secuestrado en un vehículo de ese tipo, pues me pareció sobre todo indigno y bueno, ahí empezó un poco las controversias con mis secuestradores.
2: Una pregunta, si me permite. ¿Qué opinión le merece la vergonzosa actuación en todo este secuestro
3: de Hans Topo?
2: No, del comunista en calzoncillos. Luego hablaremos de Hans Topo, pero del comunista en calzoncillos.
1: Pues efectivamente, el comunista en calzoncillos, todos sabemos de qué pie cojea, de qué
0: ¿Quién es, de qué
1: ralea, ¿no? ¿A qué ralea pertenece? ¿Qué? Entonces, ¿quién más se puede decir del comunista en calzoncillos que no se haya dicho ya, ¿no?
2: Claro, pero
1: un comunista y que encima va en calzoncillos.
2: Ocupando como ocupa un puesto de la más alta responsabilidad en esta nuestra radio y habiendo estado en la tesitura de poder conseguir su liberación de una manera pues rápida y discreta, pues haber alargado sine die en ese momento este calvario suyo y nuestro.
1: Yo lo achaco sinceramente una venganza personal, ¿no?
2: Sí,
1: porque nosotros nunca nos hemos callado las verdades ni las mentiras, tampoco nos las hemos callado.
3: Las verdades del barquero.
1: Las verdades del barquero, efectivamente.
2: De barquero, el candidato del popular en Álava.
1: En el 76.
3: Que jugaba en la Real Sociedad.
1: Y eso es todo.
2: Sí, sí, yo pienso que si
1: algo personal contra todos.
0: Aprovecha esta circunstancia para decir, voy a acabar con ellos.
3: No hay que olvidar que su actual esposa, la suya de usted, pues se la arrebató usted en otras...
0: Marinieves, ¿no? Marinieves.
1: Efectivamente, eso es así. Pero no pienso yo que se deba simplemente al hecho de mi quinta mujer, ¿no? Sino al hecho de que nos la tiene jurada a todos, y en ese caso el que fui secuestrado fui yo. Pero desde luego yo desde aquí le digo que no le tenemos ningún miedo a ese andrajoso peludo, que por cierto, pues bueno, vamos a dejarlo ahí, pero...
2: Hans Topo, ha comentado usted antes, Hans Topo, jugador estrella, favorito suyo antes del secuestro, no sabemos si ahora sigue siendo.
0: Del garaje Viraje Gasteiz.
2: Hay que recordar, el garaje Viraje Gasteiz, el equipo que usted entrena y preside.
1: Hans Topo ha sido para mí como un hijo, lo saqué de una cloaca en...
2: No, del Estado.
1: En Río de Janeiro. Fue como casi como mi hijo. Fue como Ronaldinho Gaucho en el fútbol. Pues lo mismo fue. Y bueno, yo casi le he dado tanto como a mis hijos, ¿no? Y a mis hijos les he dado todo y algo más. Y sin embargo, pues la envidia, ¿no? La envidia de no ser carne de mi carne y sangre de mi sangre, yo creo que ha podido con este... Vamos a decirlo, ángel caído.
2: Porque no hay nada
1: un
2: más
1: peligroso. Un piojo resucitado que vuelve a ser un... Más que un piojo, una garrapata.
2: No hay nada más peligroso que un tonto con iniciativa. Porque esa vergonzosa actuación de aparecer con todo el cuerpo pintado con pintura
0: con
2: al agua.
0: Con Denis Libertad y el Guernica de Picasso pintado en su cuerpo.
2: Pintado fatal, además, no. Porque yo estuve en ese partido ocupando su lugar en el palco.
1: Sí, pero yo no dudo de que eso fue algo premeditado, no fue algo...
2: Sí, pero... Y yo no dudo de las buenísimas intenciones de...
1: No, yo sí dudo. todo. Yo creo que fue precisamente las intenciones suyas eran envenenar al resto del equipo.
0: Ciertamente porque el equipo reaccionó, ¿no? Y hay que recordar, con la chorrada de Hans Topo nos ha tocado los cojones. Hemos tragado mucha agua con pintura y ahora nos vamos por las trascas. En cuanto salgamos del hospital, ese hijo de puta se va a cagar. Es decir, el equipo se pone en contra de
2: Sí,
0: Hans
2: el equipo
0: Topo.
2: Luego le dio una paliza en las duchas. Un momento de Hans Topo, pues tiene ahora mismo politraumatismos hasta en las cejas.
0: Y luego, ¿cómo ha visto? Porque, bueno, claro, usted no sé si habrá enterado, nosotros nos desvivimos de todo por Mari Nieves, porque también usted pensaría en su mujer, ¿no? Mari Nieves.
1: Bueno, Mari Nieves. Siempre ha sido un poco puta, lo cierto.
0: Ciertamente.
1: Pero aparte de eso, pues...
2: Pero una gran anfitriona. Que decir,
1: efectivamente.
2: Nos tuvo a cuerpo de rey, pues en las horas que estuvimos con ella, los primeros días del secuestro.
0: Y los siguientes, yo fui solo.
2: Bueno, usted sí, yo no volví más. Pero nos sacó cocletas,
1: cocletas de jamón serrano, cocletas de todo. Sí. O sea, y besorroches
0: también nos sacó. También. Y a mí me sacó las lágrimas, porque verdaderamente.
2: A usted le sacó todo su jugo interior.
0: Me dejó reseco, pero yo lo hice por solidaridad.
2: Le sacó la pus.
0: Lo hice por solidaridad, porque evidentemente nosotros nos hemos volcado con usted, ¿no?
1: ¿Cómo se han volcado? Se han revolcado. Eso le iba a decir. Volcado conmigo y revolcado con mi mujer.
0: Con su mujer.
1: Pero bueno, para eso están las mujeres, ¿no? Para que se disfrute de los hombres.
0: ¿Usted cómo pasa los
1: días? Ustedes son mis amigos, son casi como carne de mi carne.
0: En los secuestros no se sabe cuánto tiempo lleva uno secuestrado. ¿Usted
1: bonitas muescas.
0: ¿Cómo pasaba el tiempo? ¿Cómo sabía que estaba eso? Estaba
1: bañándome en la piscina y jugando al pádel, básicamente.
4: Es cierto que jugaba al pádel con Don Publio Cordón.
0: Se comenta, son...
1: Sí, es cierto, vamos a decirlo, pero no jugaba todos los días con él. Jugamos
2: algunas eliminatorias
1: tres días, porque él tenía un secuestro itinerante, era un secuestro itinerante el suyo, iba... Porque nosotros hemos caído en las redes de una red de secuestradores de lujo.
0: Sí, pues el GRAL TRPC, que es el grupo
2: revolucionario antiparasitario de los tigres rojos de la patria chica.
1: Eso es, pues luego me explicaron estos secuestradores que terminaron siendo como casi como mis hijos, porque yo tengo un gran sentido paternal. Y bueno, yo lo cierto, y esto se lo digo ya a priori desde este momento, yo podía haber abandonado el secuestro a los 17, 18 días de haber sido secuestrado.
0: Esto podía haberse
1: Pero
0: ido.
1: Fue tal la afinidad que mis secuestradores tomaron conmigo, esa empatía que tenían conmigo, que fui incapaz de dejarles por el miedo a que incluso... podían acabar con sus vidas por el hecho de haberles abandonado, ¿no? Porque fui me convertí un poco en su padre y en su madre, ¿no? Yo
4: aclárenos,
1: en todo momento fui tratado
0: de Estocolmo, pero a la inversa, podríamos decir.
1: Sí, ¿no? Más bien el síndrome de Estocolmo, ¿no? Es lo que yo decía, me han sido secuestrado y ahora no puedo abandonarles porque por
0: su amor paternofilial, ¿no?
1: Porque sus vidas corrían peligro si yo me marchaba. O sea, sí, era algo terrible, es algo que siempre he creado en los que están a mi alrededor, ¿no? Que es un sentimiento de empatía hacia mí.
4: Nos tiene que aclarar lo de sus mutilaciones, que es algo que ha mantenido en vilo a la audiencia.
0: Porque a nosotros, usted no lo sabrá, bueno, se lo hemos comentado anteriormente, pero usted no lo sabía entonces, que nos mandaban fragmentos de lo que parecía su cuerpo con las reivindicaciones de este gran TRPC.
2: Y sobre todo hay que decir que esos segmentos de su cuerpo, de su supuesto cuerpo,
1: porciones,
2: analizados con el espectrómetro que tenemos en el estudio Melito Manzanas, pues daba positivo en la prueba de ADN, es decir, parecía que fuera, todo apuntaba a que eran partes de su cuerpo.
0: A lo mejor su cuerpo.
2: Y que luego se ha demostrado que no, que está usted entero y...
0: Simplemente que
2: mejor que nunca.
0: De uno de los secuestradores que al tener esa amistad no querían ustedes hacerle daño y sí, era él mismo el que mandaba sus propios
2: y sobre todo que esa empatía de la que usted habla había llegado hasta el punto de cambiar su estructura genética y simular usted a un nivel celular.
1: Pues yo lo que sí tengo en conocimiento es que uno de los secuestradores...
2: Mermaba con el paso de los días.
1: Mermaba, es cierto. iba apareciendo un día.
0: Es como yo le preguntaba, ¿qué te ha pasado? Guante, pero a lo bruto, ¿no?
1: ¿Pero qué te ha pasado, Jerónimo?
2: Mr. Potato, por piezas.
1: ¿Qué te ha pasado, Jerónimo? Porque un día venía sin un dedo, otro día sin oreja. Y hasta que llegó el momento en que pregunté qué es lo que ocurría, los secuestradores entre lágrimas no pudieron...
0: ¿Pero qué pasa con Jerónimo?
1: ¿Qué pasa con este chaval? Y al final pues me lo contaron entre lágrimas, entre sollozos, estos pequeños secuestradores míos, a los que les tuve que pedir que de alguna manera fueran mandando trozos de sus propios cuerpos para que Jerónimo no se quedara, no fuera como el hombre menguante, aquella película de serie B.
2: Porque incluso hubo uno de los días
1: se desintegrara en la nada, ¿no? Del cosmos.
2: Uno de los días que nos enviaron una pata de palo, como la suya.
1: Un libro.
2: Lo ha comentado. Pero decía que nos hicieron llegar una pata de palo como la suya, y aquello pues nos convenció, junto con las pruebas de ADN, de que era usted. De hecho, bueno, aún conservamos esas piezas en el arcón frigorífico que hay.
1: Qué bonito juguete,
2: en la
1: que
2: cocina.
1: Manipula.
2: Sí, es un juguete didáctico.
1: Si lo suda, no se lo coma. Permítame que le dé este consejo. Es que...
0: ¿Querías te preguntar algo, don Melquiades, anteriormente?
3: No.
1: Pues ha puesto usted cara de querer interrogarme.
0: ¿Qué ha sacado usted de este secuestro?
1: Bueno, pues...
0: ¿Cómo le informan también, primeramente, igual... Que va a ser liberado?
1: Físicamente me encuentro mejor que Mark Ostarcevich después de estar en la isla.
2: Sí, para hacernos una idea, ¿no?
1: Físicamente me encuentro...
2: Mejor que Pollote Dax, después de salir de la casa.
1: Mejor que Pollote Dax. Y he llegado a la conclusión que, evidentemente, pues estoy por encima de la media de lo común de los mortales, porque en cualquier situación la utilizo siempre a mi favor y termino pues mucho más reforzado que cuando la comencé.
2: Me gustaría hacer un breve paréntesis para...
1: Estoy encantado
2: para
1: y...
2: decir a los niños del postre, que en el servicio de catering que nos suministran pues la cena, todos los pez, que por favor se abstengan en adelante de traer gominolas con sabor a naftalina, porque verdaderamente son muy desagradables.
0: Al paladar.
2: Son unas de color morado y verde que yo creo que simulan pues un protozoo, ¿no? Pero son realmente asquerosas.
0: Era un Kit Kat de
2: sí, aviso, gastronómico, ¿no?
0: que quería hacer.
1: Y simplemente, pues, eso. Comentarles eso que les he comentado.
2: Nos dicen de control que tenemos una llamada. Buenas noches o buenas tardes si nos llaman domingo.
1: Buenas tardes. Creo que es una fan.
2: No le oímos.
0: Le oímos muy mal.
5: Buenas tardes.
0: Ahora le oímos.
2: ¿A quién tenemos?
5: Tenemos una centralita en casa, tenemos una mesa de mezcla digital y mi marido me había subido el canal de al lado en vez de la línea de teléfono.
1: Eso es algo muy común en las casas, ¿no?
5: Sí, las casas antiguas.
0: ¿Cómo se llama? ¿De dónde nos llama?
5: Me llamo María Rosa María.
0: María Rosa María.
2: ¿Pero es María Rosa María ella o la otra?
5: No, yo soy esa.
2: Llamó el lunes, hace dos lunes.
5: No, hombre, no, yo soy Rosa María de Leganés.
0: ¿Leganés?
5: Sí.
0: María Rosa María de Leganés, ¿qué?
1: De Escocia,
0: ¿qué?
1: ¿No?
0: ¿Leganés, Escocia?
5: Sí, del país.
2: X.
0: ¿Qué quería comentarnos acerca de este secuestro que nos ha mantenido en vinilo durante tanto tiempo?
5: Yo no llamaba a priori de lo del secuestro.
0: ¿Usted llamaba concretamente...?
5: Yo quería saber, porque yo estuve trabajando hace tiempo en el Molino Rojo.
2: ¿En el Molino Rojo?
5: No, en el Molino Rojo, en el del Paralel, de Barcelona.
0: Del Paralel.
5: Y estuve trabajando yo... con la señora de Don Denis, que era...
0: ¿Marinieves?
5: Que era tercera BD.
1: Dice Truple.
5: Tercera BD regional, preferente.
2: Intervales.
0: Marinieves, habla usted de Marinieves.
5: De Marinieves, que por aquel entonces se llamaba La Lupi.
0: La Lupi.
5: Sí.
0: ¿Y qué quería comentar?
5: Pues quería decir yo que a ver si Don Denis sabe que ha ganado un Marlene Moreau en Gran B.
1: Pues no tenía
5: usted
1: idea.
5: Estuvo saliendo, si no me equivoco yo, estuvo saliendo usted con Fabio Testi.
0: Don Denis, usted dice, María Rosa María dice que Don Denis estuvo saliendo con Fabio Testi.
5: No, no es usted el que iba a buscarle a la Lupi al final de los shows, que le iba allí a insultarle, a meterse con ella. aprovecharse, ¿no?
1: Yo tengo que decir que soy amigo personal de Fabio Testi. Pues una
5: ¿usted? Una se gran, parece a Fabio Testi, ¿no?
1: Una gran amistad, efectivamente.
2: Tengo un gran... ¿Sabes qué tipos de amigos hay?
5: Parecido físico. Es una mezcla entre Fabio Testi y Marcos Tarsevis.
1: Efectivamente. Y de la cuadra Salcedo. Soy una mezcla de todos ellos. O ellos son una...
2: Aparte de usted.
1: Una división molecular terciada de mí. Sí, éramos, somos amigos. Somos dos hombres pues que nos gustan los deportes rudos y las mujeres. Sobre todo eso. Las mujeres fáciles. Y las difíciles también, ¿no?
0: ¿Y qué quería usted recordar un poco? ¿Qué
2: nos quería? ¿Cuál era el objeto de su llamada, María Rosa María?
5: Pues que me parece muy mal que no hayan ido los del PP a la manifestación de Leganés.
0: Pero eso, ¿cómo lo entroncamos?
2: ¿A santo de qué? Sería un poco la...
0: ¿Quién pasa las llamadas últimamente?
5: No lo sé. Pues a santo podía ser perfectamente del santoral de hoy.
1: Uno que vuelve al programa y nunca se más...
2: Zenón.
5: De San Zenón.
1: Uno vuelve al programa y nunca
5: que vaya
1: más
5: Zenón, que le he preparado a mi marido.
2: Hay veces que... ¿Qué le has preparado a tu marido, María Rosa María?
0: No, no es normal que llamen gente tan...
5: Una...
0: Vista, ¿no?
5: Gula... Rellenas.
2: Gulas rellenas. ¿Rellenas de qué?
5: Gulas rellenas de...
1: De salchichas de sobre.
5: De bisonte.
2: De bisonte. ¿Está de bisonte entero o deshuesado?
5: No, no, no. El bisonte... Bisonte, lo que es en los cuartos traseros.
0: Está puta vieja, hasta ya he llamado varias veces, señor. ¿Dónde es? Está puta vieja.
5: Me he puesto unas gulas de entrante fría.
0: No se puede saber dónde vive.
5: Entrante templado.
1: Unos secarios. Unos secarios.
2: María Rosa María, por abreviar un poco.
1: Llamamos con los cojones, ¿no? O sea, vuelve uno al programa después de 120 días.
2: Todo esto es al final para cantar, ¿no?
5: No, hombre, yo no venía con la intención de cantar.
2: No
0: le siga el.
1: Claro,
0: porque se da puta vieja.
2: Para amarra que acabe con tanto.
1: Si estaba uno mejor.
2: María Rosa María,
1: estaba uno mejor secuestrado.
2: Estamos ahora mismo. Canción, haga su numerito y cuelgue cuando acabe.
4: Creo que nos llega un flash de última hora.
0: Pero va a cantar la puta vieja esta.
1: Como siempre.
5: ¡Granada!
0: Pero no se puede hacer nada para
1: si es lo mejor es un paso con todo. Sí.
2: Así con estas cosas uno piensa que está mejor secuestrado.
0: Está llamando varias veces.
2: Está cantando en inglés esta vez.
0: Está loca, está
2: no sé si hubiera gustado.
1: Don Bernabé, ¿no le hubiera a usted gustado el estar secuestrado allí? Jugábamos al pádel, en la piscina.
0: Pues sí, porque
1: siempre había piquiquis de eso.
5: ¡Ayúdame! ¡Acércate a Flamenda! Eso va por mi marido.
2: Buena. ¿Es usted el marido de doña Rosa María?
5: Sí.
2: ¿Cómo le deja llamar?
0: A su mujer.
2: ¿No tiene usted... no? ¿Quién lleva los pantalones en esa casa?
5: Los pantalones los lleva mi niño mayor, Marco.
2: ¿Marco?
5: Sí, yo voy vestido de la garterana todos los días.
1: Qué familia, San Dios.
5: Bueno,
2: ¿y qué quiere decir usted?
5: Que no le vuelvan a llamar más a mi mujer a esta sola.
0: Pero si llama a ella.
2: Si llama a ella.
5: Sí, hombre, sí, claro. Por eso suena aquí el teléfono.
2: Hombre, llama a ella y luego nosotros desde la centralita redirigimos la llamada otra vez para hacernos cargo del coste.
5: Sí.
2: Bueno, piensa usted lo que quiera. No vamos a entrar ahora en una discusión bizantina.
5: Última vez, no lo quiero repetir, última vez. No vuelvan a llamar a mi mujer.
0: Pero...
5: que yo sé que son ustedes los que llaman a medianoche jadeando y chupando el auricular.
2: Pues
5: y, le dicen, métete el auricular en el coño.
2: Pues se confunde usted diametralmente porque nosotros no somos de eso.
0: Con su mujer no tenemos nada y no queremos tener nada en la puta vida. Porque su mujer, no sé si lo sabrás, se dedica a sabotearnos el programa. ¿Y
5: dónde está don José Antonio, eh? ¿Dónde está? Que no ha hablado en todo el programa.
0: ¿Usted es seguidor del programa?
5: ¡Hombre!
0: ¿Y su mujer también?
5: Mi mujer no. Mi mujer ve el CNI.
2: ¿El CNI?
5: Sí.
2: Pues don José Antonio está aquí, lo que pasa que pues la emoción es tan fuerte que...
4: Estoy embargado.
5: ¿Está embarazado?
4: Estoy embarazado y embargado.
0: Señor el marido de la puta vieja loca, ¿puede usted colgar?
6: Humphrey
7: el hierro.
5: No.
0: Humphrey, ¿puedes colgar el teléfono? Porque es que tenemos un
5: pero
0: sistema.
5: Pero no llaméis.
0: Que no vamos a llamar. No, tenemos un sistema. No sé, por con todo el dinero que tenemos, que hasta que no cuelga el otro no podemos meter ninguna otra llamada. Entonces es que...
5: Pues yo cuelgo, pero con la condición esta de que no llaméis.
7: No, descuide no usted, no llamemos, pero deje libre la línea.
5: Os vaya a enterar por qué me llaman Humphrey.
7: ¿Por qué le llaman Humphrey?
5: ¡Llamad!
7: Pues igual llamamos.
0: Pues bien,
7: pues sí, vemos que
0: pues no sé si igual
7: que el bizarrismo de María Rosa María pues tiene una continuidad en su marido, que es aún más Freak.
0: Ya la conocerá Don Denise.
1: Con llamadas así uno desearía estar secuestrado ahora mismo.
0: Ciertamente, pues hay putas viejas locas que se dedican a llamar a la puta radio, y perdón por la expresión, pues sí, de radio, y que verdaderamente pues se dedican a tocar los cojones a los tertulianos que estamos aquí haciendo un programa serio,
7: haciendo un trabajo
0: por España. Yo pondría algo de publicidad, intentaríamos retomar el programa después de esta llamada de la puta vieja loca de María Rosa María.
1: Que no respetan ni
6: hay un fax
1: de las víctimas del terrorismo.
0: Tenemos un fax que nos llega en este momento, de que es lo siguiente: ha sido detenida una célula durmiente de Al Qaeda en la calle Serrano de Madrid. La última noticia acerca de los avatares del terrorismo, ¿no? Que está siempre presente terrorismo por aquí.
7: La de una célula durmiente porque ha sido desmantelada estas horas o durmiente todo el día.
0: Son términos que no nos aclaran. Durmiente debe ser pues como los osos, son comandos que duermen, hibernan, y cuando tienen que realizar la acción se despiertan, pues como el oso yogui.
4: Normalmente se despiertan.
7: Roban cestas.
4: Se despiertan en primavera, por eso se están despertando a todas las células.
7: O sea que podríamos hablar de un florecimiento de Al Qaeda en flor. En primavera.
0: Son comandos que empiezan
1: robando cestas de campistas, esas cestas que llevan emparedados.
4: En el humilde barrio de la calle Serrano, que es una de las más humildes de las
7: calles. Y nos llega además, donde todo el mundo se levanta para
0: ir. Otra noticia de que ha sido desarticulada una célula gaupasera en un bar de la calle Correría de Vitoria. Célula gaupasera que parece ser que es una célula que está despierta todo el día y noche y
7: hiperactiva,
0: ciertamente,
7: y con boqueras amarillas,
4: hipervitaminada.
0: Pues son noticias que nos llegan en estos momentos y que
7: estaríamos hablando de una célula madre,
4: estaríamos hablando
7: o de una célula padre o
0: protozoica.
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3: Pues seguimos en este especial, la liberación de Don Denis. Pero queríamos, creo, aparte que es un caso...
4: Muy buena la publicidad que nos une. Que últimamente pues es la que...
3: Hemos estado buscando muchos tipos de sponsors y yo creo que hemos ido acertando día a día con la publicidad.
4: Sobre todo este anuncio, ¿no?
5: Este último de la mujer ha tenido especial éxito.
4: Sí, por sobre todo por su sutilidad, ¿no? Es muy sutil.
3: Un tema...
4: Aunque cuando hay que llamar al pan, al vino y al potorro, si hay que hacerlo. Porque hay cosas que las mujeres no pueden entender, ¿no? Yo por ejemplo, veo esos anuncios de compresas y de Tampax, ¿no? No hay cosa más absurda en este mundo que un anuncio de compresas, ¿no? ¿No les parece? Sin embargo, este otro es un anuncio de compresas hecho para hombres, ¿no? O sea, perdón, de compresas, no, de lubricantes, ¿no?
5: Porque hay un estilo fino de hacer publicidad.
4: Porque los hombres
5: como
4: también.
5: El nuestro, o el de Gas, por ejemplo. Sí, Gas Naranjo, que ha hecho un spot publicitario, pues muy a nuestro gusto, con ese culito perfecto en primer plano de la pantalla.
4: Pues, que por cierto, creo
5: una
4: que,
5: forma muy sutil de...
6: Hoy he tenido la oportunidad de ver ese anuncio y han cambiado completamente el anuncio y salen unos perritos en una playa persiguiéndose, manteniendo la misma canción del anuncio pero con unas imágenes completamente distintas. No sé si ha sido debido a presiones de grupos radicales, feministas,
5: probablemente de la mismísima ETA,
7: islamistas feministas.
4: Lo cierto es que
5: hay una...

0: filas dando ejemplo, nosotros también vamos a dedicar un espacio a la mujer, que también se lo merece. También toda casa tiene que haber un espacio dedicado a la mujer. Están esas cocinas temáticas donde se pueden pasar horas y horas y se hacen como segundos. Y bueno, aquí seguimos.
1: Pues decía que no sé si querían ustedes comentar un tema también que nos ha conmocionado.
2: El tramo humano
1: de la semana.
2: De la semana.
1: Y también nos toca porque somos todos amigos de esa persona.
3: Yo creo que ya es hora de hablar de otras cosas que de mi secuestro.
0: No, yo voto por implantar
3: En este caso...
0: Implantar el voto humano. No, usted no me oye, ¿verdad?
3: No le oigo.
0: Pues estoy hablando.
1: Decía usted.
4: Implantar el trauma humano.
1: Yo no le oigo. Normalmente suelo decir los labios mayores de Melquiades,
4: que son, pues, sus...
1: ¿Qué decía?
3: Yo llevo años sin oír a Melquiades, ¿no?
0: ¿Melquiades? Una sección fija ya, el drama humano, con la sintonía.
1: El drama humano. Ya le he oído drama humano. O sea, creo que la idea será que
2: llegue. Saltamos.
1: ¿Puedo poner una música de drama humano?
4: Tenemos sintonía de drama humano.
0: Sí, tendremos.
3: Drama humano.
0: ¿Qué parece?
1: Drama humano.
3: Johan drama humano.
2: Creo que es la sintonía, el quejío, el drama humano.
3: Así sin más.
2: El drama humano.
1: Quítanos igual la voz a nosotros y haga usted de la entrada del drama humano.
0: El drama humano.
4: Esta sintonía nos sirve
3: esa sangre
4: para introducir el siguiente de nuestros dramas, el drama semanal,
3: que sería la bastida.
4: Empecemos por el principio. Dos jóvenes, presionados por mil presiones, se ven obligados, por mor de las circunstancias, a consumir 90 gramos para consumo personal
1: diarios, por 90 supuesto. Gramos diarios de cocaína.
3: Por el estrés laboral.
4: Y a raíz de esto se monta un pitote porque habían comprado, pues si tú consumes 90 gramos diarios, que menos que llevarte un kilito a casa y que no tengas que estar todos los días yendo a la farmacia. Pero
3: hay un detalle que a mucha gente se le ha pasado por alto,
0: que son del Partido Popular.
3: No, y es que estas detenciones, esta aprehensión de esas cantidades de cocaína médica, porque podemos estar hablando de...
1: De cocaína de uso médico, eso exclusivamente.
3: Fue incautada el viernes, es decir, estamos hablando de que el fin de semana están cerradas las
1: farmacias,
3: los dispensarios de cocaína, con lo cual el viernes hay que hacer la compra para todo el fin de semana.
5: Sí, porque las farmacias básicamente son dispensarios de cocaína, aunque también venden otras cosas.
0: Lubrivaginil,
5: por ejemplo.
3: Pero es así, el escándalo...
5: Leemos esta vez.
3: El escándalo tan grande que se ha montado, pues por una cosa rutinaria y común en cualquier persona, pues que necesite de esta sustancia como de muchas otras.
0: ¿Usted cuántos paquetes de tabaco puede llevar a llevar?
3: ¿Cuántos cartones de tabaco puedo en este momento?
0: Dígalo en paquetes.
3: Pues en este momento creo que llevo encima
0: el tráiler que haya aparcado
3: 18 paquetes de tabaco
1: en los bolsillos. Más luego lo que lleva usted en la mochila, que son...
3: Sí, 18 paquetes de tabaco creo que llevo. Podríamos contarnos, pero sí.
1: Sí, lleva 18 paquetes de tabaco.
3: Para los que estén viendo una hora tarde en televisión, desde luego...
1: Pues habrán visto que
3: esto es la hostia. Para los que están escuchándonos, pues simplemente...
0: Tendrán que creer en nuestra palabra.
3: Pues sí.
1: Porque aparte usted, don José Antonio, usted siempre ha defendido que la cocaína...
0: Pregúntenle.
1: La farropa, ¿no?
3: Cocaína, Chanel y Don Periñón.
4: La cocaína es inocua, eso se sabe. Hace más daño un vasito de vino que la Rioja Abunda... Que una raya de cocaína. La cocaína está demostrada que es bueno incluso hasta los niños en lactancia.
0: Por cierto, un saludo a nuestro querido amigo Farlopín.
1: Decía usted,
4: los niños en su época de
3: lactancia,
4: es muy bueno que reciban una mini dosis de cocaína, pues
0: durante
4: para abrir
0: la lactancia,
4: durante la lactancia. Yo tengo una amiga de la Liga de la Leche y esto se lo han recomendado a ella expresamente
3: porque se disuelve muy bien en el pecho.
4: Se hacen

0: De un alumno, por favor.
1: Se hacen una raya en el pecho.
0: De un alumno, pero no tiene por qué ser usted siempre.
2: En las estrías pezoniales, que es como se dice.
3: De la areola, técnicamente.
0: Areola.
1: Aerosol pezonal.
2: Se fumiga con polvo de cocaína y el niño, pues.
3: Mientras chupa
2: se
3: el
2: abre,
3: niño, ¿no?
2: Se abre el apetito. Y son niños.
0: Son niños
2: mucho más.
1: Hiperactivos.
2: Mucho más sanos, mucho más
1: humanos.
2: Extrovertidos, sí. Dichacheros. Son los niños graciosos
3: de cualquier cuadrilla de boteadores.
1: Esos niños que saltan del carro y no duermen, ¿no?
2: Y
3: los niños que hacen carreras de motos hasta altas horas de la madrugada.
0: Jundis.
3: Por ejemplo.
2: Y a mí lo que me parece aberrante toda esta situación es el drama humano de estos jóvenes que han tenido que pasar todo el fin de semana sin poder consumir pues lo que es habitual en ellos, sus 90 gramos. Porque claro, ya saben ustedes que cuando estás en disposición judicial, la policía autónoma solo te da un vasito de pentotal, pero nada de cocaína.
3: No, eso está, yo tengo que decir que con el nuevo protocolo de la policía autómata vasca te ofrecen tabaco, incluso.
2: Tabaco yodo también.
3: Incluso.
1: Te lo ofrecen, pero. Y te lo dan.
3: Sí, te lo dan.
1: Y
3: es posible, incluso, si se pide con educación, que te den pues, un nevadito, un cigarro nevadito, pues para pasar ese mal trago que por sí ya es desagradable, ¿no? Que es una.
2: Y sobre
3: una
2: todo para pasar incomunicada. A declarar ante el forense. Sí. Que es muy bien. Está muy bien.
0: Antonio, póngase usted el micrófono en la.
2: Es que no me escucho.
0: En la dirección en la que habla.
2: Les digo yo que es muy importante cuando uno va a pasar ante el forense, pues meterse un tirito.
1: Sí.
2: Para que el forense pues te vea más despejado, pues más lúcido, porque al fin y al cabo lo que dice el forense es siempre muy importante, se toma siempre en alta consideración.
3: El problema de los forenses es cuando acudes ante él con más de, con 5 o 6 tiros en la
2: cabeza, ¿no?
3: En la cabeza. Eso es lo que no recomienda.
1: Cuando se tienen que levantar el presunto cadáver.
3: Eso es, porque les puede dar bastantes quebraderos de cabeza a los forenses, que de por sí ya tienen bastante trabajo, pues digamos, con los muertos de oficio, ¿no? Los muertos normales.
1: Muerto leve.
3: Muertos leves.
2: Y luego no nos olvidemos de las víctimas de persecución.
1: Y también de la presunción de inocencia, que yo creo que también ha habido mucha gente aquí que ya ha juzgado al alcalde por el hecho de ser alcalde y al concejal, y no vamos a dar ni los datos que son del Partido Popular, pues y verdaderamente a mí eso me parece.
3: Encima, se demuestra el talante de la España negra.
2: Es, ¿no?, enormemente hipócrita en un pueblo que se dedica al tráfico de drogas, porque pues, en la Bastida quien más que menos vive del tráfico de la droga, la principal droga, que es el alcohol.
1: El alcohol.
2: El binorrio que tiene a la juventud pues enganchada al botellón. Y qué enorme hipocresía la de estos conciudadanos labastidenses que se atreven a criticar a su.
1: Se inmolan, ¿no? Se inmolan a criticar.
2: A su gran edil, al mayor de sus ediles.
1: Decía que antes, no sé si estábamos preparando una conexión de.
3: Sí,
1: de última hora.
3: A ver, no sabemos si estamos en condiciones de hablar con Alicante, con.
1: De la conexión con Alicante,
3: Chema Montilla.
1: No sabemos si se va a poder. Decía que venía una.
3: Estaba
1: noticia.
3: Llegando Chema Montilla a Alicante, pero no sabemos si está.
2: Lo que sí tenemos es un fax.
1: Nos digan.
3: Parece que tenemos conexión.

0: fuego.
1: Chema, ¿estás ahí?
0: Sí, compañeros.
1: Muy buena la careta que te has hecho en este momento desde tu teléfono móvil. Con politono helicópteros.
0: Con su receta de careta y
1: carabinieri.
2: ¿Qué ha sucedido en Alicante? Porque te encuentras en Alicante, ¿no?
0: Pues en Alicante podemos hablar de que se está prolongando en el tiempo el secuestro. Se sigue intentando negociar con el secuestrador. Y todo aquí ya pues se ha vuelto a la vida normal porque la gente pues ha dicho que le den por el culo.
2: Pero nos llegaban noticias anteriormente que se contradicen con estas, que era que había sido abatido de forma de herido el politoxicómano de Alicante.
0: Sí, pero ahora hay otro.
2: Ha entrado el relevo, el turno, el cambio de turno.
1: Se ha acercado a la chocado la mano.
2: El turno de noche.
0: A las 10 en punto de la noche, como manda el convenio del atraco y del mal, pues abandonaba el turno de tarde este joven politoxicómano.
2: Abatido.
0: Y como bien señala el convenio, hay que salir abatido. Y
2: entró no fresco, ¿no?
0: Sí, ya ha entrado un nuevo secuestrador con 16 rehenes.
1: Ah, traía ya los rehenes.
0: Sí, sí, sí.
2: Los rehenes también del turno de noche.
0: De rehenes del turno de noche.
2: ¿Y qué es lo que pide en este momento el segundo secuestrador de Alicante?
0: Pues en principio se está esperando la primera nota, la primera comunicación del secuestrador, porque no ha pedido nada de momento.
1: No nos puedes avanzar, no hay rumores off the record entre el cordón policial que está situado fuera, porque hay que decir que el cordón policial sigue manteniéndose el mismo del turno de tarde.
2: Sí, no... el convenio, eso sí es cierto.
0: Pues sí, se comenta que ha pedido que no se lleven a las tropas de Irak. Ha dicho que
1: esa ha sido la petición.
2: Chema, a mí me parece mucho más desgarrador el tema de los renes que del mismo secuestrador. ¿Trabajan directamente para la empresa o pertenecen a una subcontrata?
0: Son
2: los renes.
0: Pero
2: son contratados, ¿no? Sí. Con lo cual...
1: De Eulen, ¿no? Geos de Eulen.
0: De Unidos.
1: Unidos.
2: Ahora que tenemos un gobierno socialista, a ver si podemos cambiar este hecho, ¿no? De que sí, porque ciertamente la subcontrata de renes es algo...
1: ¿Qué se sabe del anterior secuestrador del turno de tarde?
0: Ha sido, pues, magistralmente herido por las fuerzas de seguridad.
2: Y ahora está en casa, ¿no?
0: Y ahora mismo está...
1: ¿Ha sido la suerte de francotiradores?
0: Bueno, ha sido un fuego a discreción.
1: ¿Pero el presidente de la plaza ha llamado al cambio de tercio o ha sido...?
0: No, ha sonado la sirena pertinente que indicaba el final del turno de tarde y bueno, pues ha salido en esa predisposición a ser abatido y ya decimos, magistral la actuación de las fuerzas de choque. Han venido televisiones extranjeras a ver cómo era abatido en esta motocicleta que había pedido. Al final, bueno, pues se ha quedado con la última tarjeta, que era la de la motocicleta, y hasta aquí puedo seguir leyendo.
2: ¿Qué motocicleta era? Porque nos preguntamos si era de fabricación nacional, japonesa, extranjera, si era algún tipo de motocicleta en concreto, más que nada por el hecho de que podría ser interesante publicitar, sí, ¿no? Al motociclismo español.
0: Unas anglas.
2: Eso es japonés, ¿no? O chino. Lo digo por la pronunciación.
1: Yo creo que es chino-japonés. Manchukuo.
0: Chino negro.
2: Es chino negro.
1: Vamos a chino negro de Zaramaga.
2: ¿Cuándo se cambia el turno del siguiente del secuestrador?
0: A las 6 de la mañana.
2: 6 de la mañana entraría el tercero.
0: Sí.
2: ¿Y hasta cuándo? ¿Se sabe un poco hasta cuándo van a mantener este secuestro?
1: ¿El fin de obra? ¿Qué tipo de contrata es?
0: Pues es un contrato que en previsión del nuevo gobierno pues va a durar hasta que José Luis Rodríguez, el Puma Zapatero, tome posesión
1: de su cargo.
2: Pues
1: muy bien,
2: con esta información,
1: sí, yo creo que está cubierta, ¿no?, la noticia a la perfección una vez más, como solo tú sabes hacer, Chema.
2: Y te despedimos. Único comentar que me llegaba a la noticia que anteriormente...
1: Sí,
2: iba a
1: Chema,
2: comentar.
1: Cuelga cuando quieras, vamos con esa noticia última hora que nos
2: pues
1: ha llegado.
2: Ha sido descubierto un piso franco del ejército del partido de la Kampuchea Democrática de la guerrilla de los dos niños que fuman como carreteros, de los tigres tamiles, del Fretilín Timorés, del Frente de Liberación Moro de Mindanao, del Ejército Popular del Nepal Luminoso, de la secta de los Diabidianos, del Frente de Liberación Nomo, del Sendero Luminoso, del M. Payac, de los comandos autónomos anticapitalistas y de los cabras, en concretamente en la calle Fuencarral de Madrid. Es decir, era un piso franco compartido por organizaciones terroristas que igual no tienen dinero como para tener cada uno.
3: O sea, que igual sería un poco piso franco puesto a disposición del que sea por la Internacional Terrorista.
2: Franquicias y pisos de protección oficial terrorista de lo que sería.
4: Perdón que se interrumpa, pero os tenemos que ir a Santa Sede a saludar a Papi Chulo.
3: A ver si podemos. Porque
2: en este programa en el que usted ha sido el protagonista, don Denis, pues verdaderamente. Sí,
5: solo a ratos.
4: Querrás a saludar a su santidad, don Denis.
5: Por supuesto.
3: Pero no sé si estamos en condiciones, tenemos problemas con la línea telefónica. Sí, parece que estamos escuchando a
2: Papi Chulo.
6: Sí, compañeros.
3: Palomo.
6: Buenas noches.
3: Un saludo.
2: Ya sabes la...
5: Susanti, soy Denis.
6: Sí.
3: Está aquí don Denis Ortiz Guzmán, que ha sido liberado. Suponemos que su santidad el Papa ya lo sabe.
6: Intermedio.
4: ¿Con quién está hoy su santidad? ¿Con quién está pasando la tarde?
6: Pues está pasando la tarde con Jaime de Marichalar.
3: ¿Es cierto los rumores que corren por aquí de que el Papa esta semana ha decidido pasearse visiblemente por la plaza de San Pedro en una silla de ruedas y con una toalla blanca en la cabeza, simulando ser el abuelito Jamás?
6: Sí, además fue atacado por cazas estadounidenses y los esquivó destrezosamente.
3: A una rueda, ¿no? Que sería como los coches a dos ruedas, pero en silla de ruedas a una.
6: Destrezosamente, que de aquí, diestramente.
2: ¿Qué chiste? Porque
3: el tiempo se nos va, como la vida del Papa.
2: Dedique el chiste del Papa. ¿Qué chiste va a contar el Papa para... Sí. Dedicado a usted, don Denis.
6: Ya sé.
3: Raro, ¿qué ha dicho? Raro.
6: Dice que va a contar uno también, como les ha oído hablar a ustedes de hoy de la participación femenina, pues va a contar uno también. ¿En qué se parecen, dice el Papa, las mujeres, en qué se diferencian las mujeres antiguas y las mujeres modernas?
3: Pues lo sabríamos decir ahora mismo.
6: Pues en que a las mujeres antiguas, para verles el culo hay que apartarles un poco la braga. Y a las mujeres modernas, para verles la braga hay que apartarles un poco el culo.
3: El Papa sigue en esa línea de humor total, ¿no?
2: Sí.
5: A mí me ha gustado.
2: Total 2. Pues no queremos molestarte mucho más, ni a ti ni a su santidad, porque sabemos que estáis preparando la muerte, ¿no? La muerte
6: estamos
2: ya.
6: Los están impacientando los
5: feligreses.
3: Hay gente por detrás que viene pegando fuerte, ¿no?
6: Sí. Como Fernando Alonso, al que el Papa quiere mandar un saludo y una bendición.
3: Fernando Alonso, que hay que recordar que pasó de un...
6: De trabajar en el Elgin, pasó
3: de un décimo puesto a un octavo puesto en 500 vueltas, en ese gran premio de Bahrein.
6: Donde estuvo el rey, por cierto.
3: ¿Eh?
6: Y el rey y el papa estuvo también, lo que pasa es que estuvo disfrazado porque se puso un mono de Ferrari y un
3: verduguillo.
6: Un verduguillo y ni fugo y un casco y un... Pero estuvo ahí en primera línea, subido en la valla.
3: Estuvo disfrazado de Barrichello.
6: Sí.
2: Pues
6: el pollo también.
2: Pues muchas gracias, Palomo, por esta conexión.
4: Don Jacando, ¿no? Parece que tiene alguna mosca.
3: Tengo graves problemas de audición.
2: Pues yo creo que hasta aquí ha llegado el programa. Lo único, comentarles la última noticia que nos ha llegado, que se ha descubierto un arsenal de ETA en el Ministerio de Interior español en Madrid. Es una noticia...
3: Cautela, yo pediría cautela.
2: Que no sabemos veces. Cómo analizar.
3: Cautela.
2: Descubierto
3: cautela.
2: Un arsenal de ETA en el Ministerio de Interior español en Madrid. Son noticias que tampoco tenemos más tiempo ni más información.
3: Pues pueden seguir informados cada hora en los boletines informativos de UHT Televisión.
2: Y de bueno, pues pay-per-view. Hemos llegado hasta aquí con este especial Don Denis, ¿no?
4: Don Denis, mucho de sí. Bueno, ¿quién se debe a Don Denis?
5: Creo que me toca a mí.
4: Pues está usted, Don Denis.
7: Igual lo dejamos despedirse a usted. Aunque usted...
2: Mientras nosotros hablamos del
3: catastro. ¿Cómo afecta el catastro en un momento de...
5: El catastro y los secuestros es el tema fundamental.

0: Javier.
1: Sí.
0: Venga. Que tienes que grabar un disco.
2: Gracias, Alberto.
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Por eso, en este libro, aparecen los conquistadores con las carabelas y cerca, los tecnócratas y sus jets, Hernán Cortés y las misiones del Fondo Monetario Internacional, los traficantes de esclavos y las ganancias de la General Motors.

Cuando Alexander von Humboldt investigó las costumbres de los antiguos habitantes indígenas de las mesetas de Bogotá, supo que llamaban cuiwica a las víctimas de las ceremonias rituales. Cuiwica significa puerta. La muerte de cada elegido abría un nuevo ciclo de 185 lunas. Eduardo Galeano, Las venas abiertas de América Latina.

Llegó la pausa, ocasión magnífica para meditar si somos justos con los demás o por el contrario, problemas personales proyectan sus miserias y deforman la imagen del prójimo. Hay que tener cuidado, pero no sintáis culpables. Los imbéciles son siempre imbéciles, proyectemos lo que proyectemos.

0: Quiero ser bombero,
1: cantante,
2: veterinaria. Y mi mayor deseo siempre ha sido que el colegio se haya destruido por una bomba de destrucción.
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0: cubra mi tumba de hierba.
1: Y ahora a envejecer bien, como el Jerez. Ser también útil de viejo, ser oloroso, ser fino, no ser vinagre, ser vino.
2: 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Aquel día se perdieron y mataron más de 40.000 ánimas, y era tanto el griterío de los niños que no había quien no se le quebrantase el corazón. No sabía qué medio tener con ellos para quitarnos de tantos peligros, porque era la más bella ciudad del mundo. 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

0: Arratsaldeon, bienvenidas y bienvenidos a Codoro Games, el programa semanal de videojuegos de la Bedi Irratia, reemitido en Eguski Irratia. Ya empezó el programa y he tenido un gallo, ¿has oído? Yo soy Coque González y me acompaña Asier Bermejo. ¿Qué tal estás, Verme?
1: Pues muy, muy contento y muy ilusionado de enfocar mi último programa en este programa, por razones que luego desvelaremos. De hecho, es más, no sé si va a ser el último o si directamente voy a ser despedido antes de que empecemos con el...
0: Durante el programa.
1: Sí, eso es, no lo sé.
0: Puede ser.
1: Stay tuned, seguir escuchando para ver qué
0: el
1: nos
0: futuro.
1: Trae el futuro, que nos trae el futuro, para descubrir el futuro de Asier Bermejo.
0: Exacto.
1: Pero, aparte de traernos el futuro de Asier Bermejo, ¿de qué vamos a hablar en el programa de hoy? Ha habido un par de anuncios de juegos nuevos, está los Principal 3 por ahí, el Moss, una especie de reedición del Moss en flat, digamos.
0: Eso
1: luego
0: es.
1: Ya luego lo explicamos. Se ha cancelado esta especie de movida del superjuego de Sega, luego lo explicamos también.
0: Eso es.
1: Ha habido despidos, qué sorpresa, en Mercury Steam, y vamos a hablar también del nuevo estudio de Harada, que si no recuerdo mal era un pibe del Tekken.
0: El pibe del Tekken, el señor Mr. Tekken.
1: Y además vamos a tener dos juegos de la semana, que van a ser el Directive 8020, que estaba en tu lista de los más esperados de este año, y el Outbound, que
0: eso
1: es un indie así de hacer camper y movidas, así que eso tenemos.
0: Todo bien,
1: eso todo tenemos. Correcto. Todo bien, todo en orden, todo correcto. ¿Qué te
0: lo
1: parece?
0: Que no está en orden, no está bien, eres tú.
1: Esto es, fíjate, no habéis tenido que esperar mucho para desvelarlo.
0: Efectivamente. ¿Qué has jugado?
1: ¡Strike! Es mi tercer strike, tercera semana consecutiva que no juego a ningún videojuego. Se me está haciendo cuesta arriba esto. Se me está haciendo bola lo de jugar a videojuegos y eso, tío. Y mal.
0: Mal,
1: no puedo hacer más que reconocer mi error y reconocer mi problema y ya está, no pasa nada.
0: Pero preguntándote en serio, ¿crees que hay una razón particular por la que no te esté apeteciendo jugar?
1: No tengo tiempo, tío.
0: No,
1: es que esa es la realidad. No tengo tiempo, joder. Parece que ahora soy aquí, ¿sabes? No, o sea, vamos a ver, no tengo tiempo. No, claro que tengo tiempo, pero...
0: Tiene tres trabajos y cuatro proyectos.
1: Sí, y 20 hijos, ¿sabes? A los que alimentar y tal. No es eso, solo tengo 7. No, a lo que voy a decir que, joder, que quitando de todo el resto de mis aficiones y eso, es cierto que no consigo sacar tiempo para los videojuegos, porque el poquito tiempo que me queda libre, es cierto que ya os dije la semana pasada que estaba leyendo y así, tío, que hacía mucho que no leía y tal, y lo estoy disfrutando, guay, así un poco más de chill y me está viniendo guay. Pero claro, no saco tiempo, tío. Es que no saco tiempo porque la temporada del béisbol me quita tiempo, la WWE me quita tiempo, las cosas de la música me quitan tiempo, ¿sabes? Y al final no...
0: ¿A quién escuché hace poco hablar?
1: No,
0: igual fue a Juan Cash que le escuché hablar sobre... No, creo que se había metido en básquetbol, creo que se había metido con la NBA, y ahora estaba siendo la NBA así. Estaba pensando en a ver si se había metido en béisbol, pero no, me suena que no. El béisbol es muy particular todavía.
1: Sí, lo es.
0: Es demasiado peculiar. Y hablando de lo de los mangas, ¿qué tal vas?
1: Bien, guay. Nada, lo que te dije, sigo con el de Kimetsu no Yaiba y guay.
0: Porque te lo empezaste a leer desde el principio.
1: Sí. O sea, ya habíamos visto Sara y yo el anime hasta donde ha llegado, vaya.
0: Pero no te has leído el final y luego has vuelto a empezar.
1: No, porque al final, ¿sabes qué pasa? Que, claro, lo que estaba en formato serie, digamos, joder, al final lo terminamos hace igual un año y medio, 2 años.
0: Ah, tanto,
1: ¿sabes? Claro.
0: Vale.
1: Y la peli que sacaron la vimos hace casi un año ya, porque salió hace casi un año ya. Entonces dije, pues me apetece.
0: Sí, hay que refrescar, sí.
1: Sí, y no, guay, la verdad es que me está molando.
0: ¿Y Sara se lo va a leer también o...?
1: No, Sara se leyó el final. Sara pilló desde donde estábamos y se leyó el final y ya está.
0: ¿Y no te lo has spoileado?
1: No,
0: muy bien.
1: No.
0: Buena esposa.
1: Sí, es una persona, es maja. Cuando lo estaba leyendo, de repente hacía... Y le decía, cállate. Sí, esto es real. Esto es real. Bien, y decía, perdón. Fue bastante gracioso.
0: Qué guay.
1: Pero sí, nada, tío, estoy... Videojuegos mala racha, tío, mala racha. Casi tan mala racha como los Baltimore Orioles, el equipo de béisbol que sigue nuestro buen amigo Mike. Tiene un poco leyenda negra con los equipos de deportes profesionales, tío.
0: Mike, o sea, cuando busca...
1: Él elige un equipo profesional y entonces empieza a ir muy mal.
0: Al que seguir
1: equipo,
0: y se va a la mierda ya, entiendo.
1: Sí,
0: está como agafado.
1: Es un poco la leyenda negra de Mike, tío.
0: ¿No tienes ningún comentario de la NBA ni de básquetbol para Juan Cash?
1: Es que no lo sigo, ese sería más Mike. Un día que venga Mike hablas con él de NBA si quieres.
0: Venga,
1: es que yo me desconecté como hace 20 años de la NBA.
0: Ojo, y si hago un programa con Mike y Juan Cash y les dejo los dos hablando de la NBA,
1: eso sí,
0: y ya está.
1: Y tú te pones un refrigerio por ahí, ya está.
0: No me pongo a jugar, no va a haber Resident Evil 4 y ya está.
1: Tú te pones a jugar al NBA. Que no has jugado al en tu 2K, vida, ¿sabes?
0: Eso es,
1: al 2K. No has jugado en tu vida. Muy bien, venga.
0: Y me empiezan a salir anuncios y casinos y movidas. Sí,
1: y empiezas a gastarte pasta y en las cartitas, no sé
0: me
1: qué.
0: Me arruino.
1: Tal, bueno, está bien. Bueno, nada, pues oye.
0: Y luego diré, me gusta el básquetbol.
1: Eso es.
0: Porque tiene luces y colores y traga perras.
1: ¿Qué tal tú?
0: Bien.
1: Puedo adivinar que, así como tú has adivinado que yo no he jugado, tú has jugado Resident Evil,
0: probablemente. Muy bien. Sí, hasta nuevo aviso, la respuesta siempre a todas las preguntas que podéis hacer sobre mi vida van a ser Resident Evil.
1: Y la mía no he jugado.
0: ¿Has dormido bien? Resident Evil. ¿Qué tal te va todo, Resident Evil?
1: Pero totalmente, perdona, que te corte. ¿Me despides o cómo hacemos esto?
0: Sí, porque a partir de aquí voy a empezar a hablar yo, o sea que lo mismo da.
1: Vale,
0: o sea, a ver, si te quedas para escucharme, pues guay. Si te quieres ir, eres bienvenido también.
1: Vale, vale. O sea, soy libre de...
0: Exacto,
1: de
0: estar, eres totalmente libre de quedarse.
1: O sea, es un despido, pero puedo quedarme un rato.
0: Si quieres, sí.
1: Vale,
0: si quieres,
1: vale,
0: sí.
1: Guay.
0: Lo que no te voy a dejar es hablar, pero...
1: Vale, un saludo.
0: Resident Evil, he estado jugando yo, oyentes, tanto al... Bueno, me terminé la última versión del Resident Evil 0 que estaba jugando, que era el de la Wii, que es igual que el de la GameCube. Luego me jugué seguido el Resident Evil 1 Remake en GameCube también, bueno, en emulador, como digo siempre, que hace poco me preguntó, de hecho, nuestro oyente Emilio, a ver cómo jugaba con el emulador de Wii y así, y lo conté ya en el programa, pero bueno, que él también está ahora cayendo en la movida esta de comprarse el sensor que de los Wii Remotes con USB para el PC, para poder jugar él también en PC a los juegos de Wii, con el Wiimote y toda la movida. Así que me alegra haber afectado a la vida de un oyente y que ahora ya seamos dos lunáticos los que queremos jugar a la Wii en HD con Retro Achievements. Me gusta mucho que somos bastante almas gemelas, Emilio y yo. Un saludo, Emilio. Pero eso, el de GameCube sin más es igual que el que jugué de la remasterización que jugué en Play 4 y es una de las mejores versiones, diría que, o la mejor versión en realidad del Resident Evil original, porque es un, lo conté en su día, pero es un remake que expande muchísimo el juego original y la ambientación es buenísima y los escenarios son buenísimos y los sonidos y el pacing y todo es la virgen, o sea, está que flipas de bien. Y en realidad, si te juegas este juego en emulador con resolución alta y así, envejece bastante bien. O sea, los vídeos sí se nota que están comprimidos porque tienen el rollo este de que los escenarios eran prerenderizados, ¿no? Y entonces eran, habitualmente eran una foto y ya está. O una especie de GIF y ya está, por si había alguna luz que brillara y tal. Pero se mojaron lo suficiente en que si te ibas rollo al cementerio que hay detrás de la mansión mítica de Resident Evil, que es una parte extendida dentro del remake porque en el original no había, han animado los árboles moviéndose con el viento y mierdas así, y las hojas y tal, y entonces en vez de ser una foto de fondo que hace el escenario, es un vídeo de fondo, y esos vídeos sí que están comprimidos de pelotas, y cuando lo juegas en alta definición se nota mucho porque los modelos 3D de los personajes que están andando por encima están súper bien definidos y súper nítidos y todo, y luego el vídeo está como comprimido y jodido, entonces ahí se nota un poco más, pero más allá de eso o sea, se juega perfectamente bien y es cierto que tiene todavía los controles tanque, igual que el cero que jugué la semana pasada, pero una vez te acostumbras a llevar la cruceta y a darle la flecha para adelante, mira hacia donde mira el personaje, te acabas acostumbrando y vas tirando, vaya, no, a mí no se me hace ya tanta bola a estas alturas. Pero muy bien, y ahora estoy jugando al Resident Evil 4 por quinta vez, o sexta vez igual, creo que es esta, porque se me suele olvidar contar la de VR que jugué al principio. Por sexta vez y última vez, porque ya esta es la última versión que tengo de Resident Evil 4 sin jugar, y a partir de ahí ya será el remake, que cuento con que es otra cosa. Y esta es la versión de Play 4, que es la misma versión que la Ultra HD que jugué también la semana pasada en el ordenador, que está bien. Está modernizado con los mandos modernizados, o sea, con los controles modernos y tal, pero tiene una versión, una mierda muy rara que genera mucho, creo que se llama shimmering, que es como que no tiene bien filtradas las texturas o lo que sea, y entonces hace muchas chiribitas.
1: Sí, puede
0: texturas que se vean, o sea, yo que sé, una textura que es un poco más plana y tiene mogollón de hojas muy definidas de lejos, pero que tú las ves y tiene como muchos yakis de estos,
1: como
0: dientes de sierra y cosas así, así es como, uff, qué mal está esto, o sea, es como muy definido, pero a lo mal, entonces es como raro, pero yo que sé, me acabo acostumbrando y estoy tirando para adelante, no pasa nada. Y me sorprende que siendo la sexta vez que juego este juego, sigo descubriendo algunas cosas, el rollo, por ejemplo, hay una escena que estás como medio en una especie de túnel, como en una especie de ruinas con arena y así, y nunca me había dado por girarme por una esquina hacia la derecha, en la que en realidad hay unas escaleras que van hacia abajo y dentro hay una tumba en la que puedes conseguir un cetro dorado, que es el tipo de tesoro, entre comillas, que puedes vender al mercader, al buhonero, y te da dinero y ya está, sin más. Pero como muchas zonas pequeñitas, ¿sabes? Que ahora que estoy jugándolo más lento todavía que cuando lo he jugado en las otras versiones, que al final con trucos pues iba un poco más rasheado, y cuando juego en VR, que supongo que al ser la primera vez, pues no iba mirando, o sea, bueno, lo iba mirando todo muy poco a poco porque estaba en VR y me iba fijando en todos los detalles, pero igual no me dio por repetir alguna zona, y aquí habiendo repetido algunas y haciéndolo un poco más completista, sí que he encontrado cosas que no recordaba que estuvieran, vaya, y me ha sorprendido mucho seguir descubriendo cosas de este juego después de jugarlo 6 veces seguidas en los últimos 2 meses, te quiero decir. Pero muy bien, esta que flipa sigue siendo el mejor juego de la historia y ya está. O sea, está todo bien y todo correcto, estoy a punto de terminarlo. Y mi idea ahora es, bueno, aviso a los oyentes que la semana que viene hablaré mucho de muchos juegos, porque estoy de vacaciones, tengo una semana de vacaciones ahora y eso me va a dar mucho tiempo para jugar. Entonces preveo que voy a jugarme fácilmente el Resident Evil 1, 2 y 3 de la Play 1, y puede que ahí arranque a jugarme el resto de la saga en el orden cronológico que empecé hace tiempo y tal. Entonces ahí, y cuando me aburra, pues pasaré a jugar los juegos que tengo pendientes de el resto de juegos de la vida, quiero decir, fuera de Resident Evil. Intentaré asomar la cabeza a ver si me gusta lo que hay por ahí. Y mi idea es también jugar juegos de este año. En plan, tengo pendientes el Pragmata, el Mixtape, el Inconvini, el Life is Strange, o sea, tengo como muchas cosas pendientes ahí que tengo ganas de darles. Pero eso ya os diré la semana que viene, por ahora eso es lo que he jugado. ¿Qué te parece?
1: Muy bien, yo no estoy de vacaciones, así que yo no sé
0: así
1: si...
0: Que, puedo, así que Strike 4.
1: No sé si puedo hacer promesas, no sé si puedo hacer promesas que no voy a cumplir. Por cierto, te diré, como off topic, no off topic, que ya que has dicho lo del mixtape, como siempre traigo cuando me salgo de videojuegos fuera, a mí, que soy de fuera de los círculos de los videojuegos en cuanto a redes sociales y estas cosas, me ha salido un par de veces como reacciones de peña jugando al momento de las lenguas, que explicaste el otro día. Sí, diciendo, what the fuck, what is this game? Sí, sí,
0: es que tiene su cosa así.
1: Pues si te parece, después de la mala noticia de que yo no he jugado nada y la buena noticia de que tú sí que has jugado.
0: Pero la mala noticia de que solo sigo jugando a Resident Evil.
1: Bueno, pero por lo menos has jugado, así que por lo menos podemos seguir manteniendo la farsa de que esto es un programa de videojuegos. Vamos a traer una sorpresa, una cosa nueva al programa, que vamos a llamarle la pregunta de la semana. Tengo la voz, macho, para hacer un ranking. Total, el tema es que vamos a intentar coger un poco costumbre. Tampoco podemos prometer que lo hagamos todas las semanas ahí súper a fuego, pero bueno, la idea es que haremos una pregunta probablemente los martes, ¿vale? A través del canal que se llama Podcast dentro del Discord de Codro Games, que será una pregunta evidentemente relacionada con videojuegos en principio, para que deis vuestra respuesta u opinión, ¿vale? A la peña que está por ahí por el Discord, y aprovecharemos para leer esas respuestas que nos pongáis, leer o comentar por lo menos vuestras respuestas en el programa, y luego contestar nosotros mismos con lo que opinamos o nuestras respuestas a pregunta de la semana, ¿vale?
0: Eso es.
1: Evidentemente en ese mismo canal podéis proponer vosotros también preguntas, y si vemos que hay algo por ahí interesante, pues la cogemos y la ponemos como pregunta de la semana, ¿vale?
0: Y recuerdo que podéis acceder al Discord, si no estáis ya dentro, a través de la descripción de tanto el podcast que tenemos subido en iVoox, en Apple Podcast, etc. Ahí en la descripción siempre tenéis ahí el enlace, y creo que también lo tenemos en la bio de Instagram. Cuando entréis en nuestro perfil de Instagram, en la información que suele aparecer debajo del nombre, en el perfil, ahí también tenéis un enlace que lo clicáis y entréis directamente a nuestro Discord. O sea que os animo a darle. Y la pregunta de esta semana es: ¿qué estética visual de videojuegos de anteriores generaciones de consolas es la que más os gusta? Rollo, la estética de la primera Atari, la estética de la Nintendo, de la Super Nintendo, de la Play 1, de la Play 2, cosas así, digamos, ¿sabes? O de las portátiles, de la Game Boy Advance, de la DS, bla, bla, bla. Entonces, una de las primeras respuestas que tuvimos es la de Emilio. Un saludo de nuevo, que es el que he mencionado antes, que está enganchado a la Wii como yo. Emilio dice: para mí la época de 16 bits y arcades 2D, es decir, Super NES, Mega Drive, la estética 2D ha envejecido como el buen vino y me sigue pareciendo súper bonita. Y luego dijo: es trampa mi respuesta, si es que sí, decid que Super NES. No es trampa, puedes decir todo lo que quieras.
1: Y se entiende perfectamente la respuesta, sí.
0: Exacto. Luego tenemos a Mr. White, que dice: Pues yo estoy a caballo entre los arcades 2D y los 3D. Mm-hmm. Cuando era niño, los arcades 2D eran insuperables y durante mucho tiempo mejores que las consolas. Eso es cierto, eso es así. Los de matrícula de honor eran los de Neo Geo, vaya graficazos. Mm-hmm. Pero de pronto llegaron los 3D y fue surrealista ver en movimiento el Virtua Fighter, el Ridge Racer, Daytona USA y el Tekken, entre otros. Todos estos son muy segueros, ¿eh? Mr. White, estás descubriendo como ceguero, ¿eh? Me gusta. Y Yorich, nuestro amigo Yorich, dice, creo que GBA, es decir, Game Boy Advance. Y puede que lo diga sobre todo por el Minish Cap. Es como el punto perfecto de veo pixel, pero joder, qué bonito. también lo entiendo y también lo comparto, porque o sea, es cierto que la Game Boy Advance, mira que no he jugado mucho en ella, sobre todo he jugado los Pokémon que hay de Game Boy Advance y precisamente el Minish Cap. Uh-huh. Y es cierto que las animaciones están que flipas de bien y son súper fluidas y son súper bonitas y está muy colorido. Es cierto que tiene mucho píxel porque la resolución es diminuta, pero estaba como muy, muy currado. Tenía este rollo de ser como una especie de Super NES portátil, pero que claramente sabían hacer mejor uso de los colores y de las paletas de colores así, y igual tenía más capacidades de uso de... O sea, igual podía hacer mejor los colores que la Super NES, vaya. Entonces es cierto que tiene un rollo como muy guay la Game Boy Advance. Y es cierto que de emuladores entiendo también el rollo. Decía, por ejemplo, bueno, los dos, tanto Emilio como Mr. White, yo te diría, bueno, no sé, es que siento que yo siempre tengo este rollo como que el rollo 2D a veces me cuesta un poco más y todo el rollo, o sea, sí que creo que me mola más el de los arcades 2D rollo, o sea, de lo primero que me viene a la cabeza siempre es un juego que no sé si lo conoce mucha gente en realidad, era Ninja Warriors, creo que se llamaba, tío. Era rollo un beat'em up.
1: Sí, que eran todos esos míticos, claro.
0: ¿Te animarías a buscarlo en mi estantería para verlo? Porque lo tengo aquí.
1: Sí.
0: Para la Play 4,
1: ¿dónde?
0: Sí. En la N, en la Play 4. Porque ahora creo que ahora le cambiaron el nombre. Ahora no es Ninja Warriors, es Ninja Saviors, por movidas de licencias.
2: Esto está ocurriendo todo en tiempo real.
0: Sí, claro, claro, estamos ya improvisando 100%. Tienen este rollo los beat'em ups.
2: ¡Tiene tu perro!
0: Ah, bueno, ha ido ya que a comerle la cabeza a Sir Bermejo, informo desde aquí. Que los beat'em ups, sí, es cierto que tenían este rollo bastante guay.
2: Ninja Saviors.
0: Sí, por eso que le ha cambiado el nombre, es lo que te decía. Ajá. Le cambiaron el nombre por licencias y movidas, pero ese es. ¿Te suena un poco?
2: No mucho.
0: No, ¿eh? No acabas de caer. A mí me flipaba este puto juego, vaya. A mí me gustaba mucho porque tenía este rollo de... El manual es bastante flojo, tengo que decir, ¿eh? Creía que iban a venir más screenshots así, pero no viene casi nada. Aunque tengo pegatinas. Bueno, muy bien. Que tiene un rollo guay. Este rollo de beat'em up 2D, quiero decir. Que tienen esa... Es cierto que son pixelotes, pero es que están muy bien animados, que no te estás fijando en los píxeles, evidentemente. O sea, estás disfrutando de la ambientación y de la música y de las animaciones y de los zurrazos que metes a la peña. Y o yo qué sé, o los Metal Slug también me molaban mucho en ese rollo, porque eran las animaciones eran hiperfluidas, ¿sabes? Y salvabas a los tipos estos que eran un rollo como... Eran como prisioneros, pero todos parecían como vagabundos, porque tenían como el pelo largo y barba larga.
1: Parecían como el de Wilson, tío, el de...
0: No, eso es. Pero eran animaciones hiperfluidas, era de locos. Entonces, mola mucho toda esa movida. ¿Cuál dirías que es tu estética favorita?
1: A ver, primero, a mí con esta pregunta me surgió una duda.
0: Adelante.
1: ¿Cuál es la frontera? O sea, porque dices... Anteriores generaciones, ¿qué es anteriores generaciones? Entiendo que estás contando de 360 Play 3 para atrás, sin eso incluir es. 360 Play 3.
0: No, incluyéndolas, porque o sea, es una estética bastante guay. O sea, y quiero decir, es muy diferenciable a los juegos actuales de ahora, quiero decir, ¿sabes? O sea, yo lo considero una estética, reconozco la estética, ¿sabes?
1: A mí si metes Play 3 360 me cuesta más decidirme por el cariño que le tengo a ciertos juegos que son de esa época. Véase, valga la tontería, el puto vaquerito, o sea, el Red Dead Redemption 1 es de esa época, ¿sabes? Pero creo, es que yo igual eso no lo metería porque me parece demasiado...
0: Bueno, pero es una estética, o sea, quiero decir...
1: Ya,
0: si hiciera un juego ahora con esos gráficos, ¿sabes? Que lo están haciendo a posta.
1: Sí, sí.
0: O sea, estirando a no ser hiperrealista, sino ya. Ese rollo que es un poco más de menor definición, ¿sabes? De un poco más simple todo. O sea, a eso me refiero también con el rollo estético, quiero decir.
1: Aún así te diría, probablemente te diría que me quedaría con arcade 2D probablemente... Porque a la parte de Nintendo lo tengo mucho cariño porque nunca tuve ni Game Boy, ni Super NES, ni cosas de estas.
0: Sí.
1: Tampoco tuve Play 1, ¿sabes? O sea, la primera que tuvimos en casa fue la Play 2 y es cierto que la estética de Play 2 en realidad tampoco me apasiona. O sea, no me dice mucho. No me dice mucho. Y de hecho, o sea, digo arcades 2D y me centro mucho. En realidad voy un poco al hilo de lo que decías tú. Véase Streets of Rage, Cadillacs and Dinosaurs, que me flipaba muchísimo ese juego, ¿sabes?
0: Ya.
1: Hay un montón de juegos de ese estilo, que de hecho luego es la estética un poco que han recuperado los el Shredder's Revenge y todos estos.
0: Sí,
1: de,
0: sí, está claro.
1: ¿Sabes? Todo este rollo que me parece que está guapísima.
0: Sí, sí.
1: O sea, me parece muy guay. El juego, había uno de The Punisher también de esa época.
0: Eso
1: había
0: es,
1: un
0: eso
1: montón,
0: es.
1: Tío.
0: Y de Spider-Man y.
1: Me parecen muy guays.
0: De todos. Los X-Men. Los X-Men tenía un juego también
1: sí,
0: de esto.
1: Sí. Y de hecho, y una de las tortugas ninja, de hecho, que se lo jugamos tú y yo, me estoy acordando yo ahora, lo jugamos con estos en Nueva York, en un arcade.
0: Sí, eso es.
1: Totalmente.
0: Eso
1: es. Y el de los X-Men lo vimos. Bueno, total, que me estoy yendo por la tangente. De hecho, lo que voy, solo quería cerrar la pregunta de la semana tirándole un poco de beef a Mr. White, porque a mí la estética de arcade 3D me parece horrible.
0: Sí.
1: O sea, me parece la peor mierda que se ha hecho nunca
0: dices?
1: En la vida.
0: ¿Qué
1: me parece,
0: dices?
1: Me parece cutrísimo, no me gusta nada, tío.
0: Y no me dijiste la otra semana que el Time Crisis estaba guapo. El Time Crisis es gráficos 100%.
1: Ya, pero el Time Crisis, Time Crisis, perdona.
0: De acuerdo.
1: El Time Crisis es guapo porque es un juego en el que coges una pistola o azul o rosa.
0: Ajá. Y apuntas y disparas y explotan cabezas. Sí.
1: Explotan cabezas.
0: Sí.
1: Y pulsas un cacharrito para agacharte.
0: Sí, ¿de acuerdo?
1: Es guapo por eso, no porque se vea guay. Es horrible, hermano. Es horrible.
0: No te lo compro.
1: Es horrible. El único en el que te lo podría librar es el Crazy Taxi.
0: Pero precisamente
1: el Crazy Taxi es el único que se podría librar. Y porque suena música que parece el Tony.
0: Y ese ya era gráficos más...
1: que sí.
0: Play 2 era un poco más allá. Pero aún así, lo feos que se ven esos juegos de 3D de arcade es lo que los hace tan guays, quiero decir, a la vez. O sea, es como el House of the Dead es muy de arcade 3D y es feo de cojones, pero es que tiene el rollo, ¿sabes? Una vez es
1: horrible, tío.
0: A mí me flipa. Yo en ese sentido estoy como
1: horrible. O sea, con esto ya podéis hacer, si queréis, una votación en el Discord, podéis aprovechar la pregunta de la semana. La pregunta de la semana siguiente puede ser: ¿queréis despedir a Sierra Bermejo del programa?
0: Y ya que no jugáis, se mete con los juegos 3D.
1: Ya que no jugáis, encima se mete con los juegos de arcade 3D. Pero sí, no me gustan, tío, no me gustan.
0: A mí sí.
1: O sea, le compro muchísimo lo de Neo Geo, que decía Mr. White, pero le descompro muchísimo lo de los arcade 3D, tío.
0: ¿Sabes que van a lanzar la Neo Geo de nuevo?
1: ¿Sí?
0: Es como que... O sea, la propia compañía, la misma compañía, no sé de quién se lo pides ahora, no sé muy bien cómo funciona porque no me interesa, la verdad, pero como que van a sacar una nueva edición de la Neo Geo que es prácticamente igual... Y te tienes que comprar los cartuchos, o sea, los originales son los que funcionan, ¿sabes? Y toda la movida. Lo que pasa es que han entrado ya en el Cristo Des y eso devalúa el coleccionismo de cartuchos de Neo Geo, van a hacer nuevos cartuchos, pero son carísimos, y es como, yo qué sé, movidas. Pero antes de meterme también en esa tangente, responderé yo también la pregunta diciendo que mi estética favorita es precisamente la que decías que a ti te daba un poco igual, que es la de Play 2. O sea, el Play 2 / PSP, rejugando últimamente cosillas en los emuladores así, es como, es que estas... Es mi hogar, ¿sabes? Es como...
1: Sí, y también tienes una vinculación igual ahí, nostálgica.
0: Bueno, todos te quiero decir, o sea, Emilio y Mr. White están hablando de los arcades, estamos claros.
1: No.
0: Y Joris de la Game Boy Advance, tenemos claro de dónde viene.
1: Digo en tu caso, es porque tienes con esa consola esa vinculación.
0: Claro.
1: Es cierto que yo no la tengo tanto, y eso que es la primera que tuvimos, pero no sé.
0: O sea, yo es la que más he jugado durante mi adolescencia, es la consola que más reventé, sin ninguna duda. Y me flipaba, y rejugándola ahora...
1: Claro.
0: Me he dado cuenta de que casi prefiero esos gráficos que los modernos, hiperrealistas. O sea, el concepto del Resident Evil 4, el remake, ahora mismo me da un poco de pereza, me apetece porque quiero ver cómo modernizan las cinemáticas, cómo modernizan los personajes, cómo modernizan la historia. O sea, me apetece ver una versión actual de toda esta chorrada que era este juego, porque es que es lo que he dicho muchas veces, es muy mamarracho, es muy estúpido, ¿sabes? En realidad. Pero esa chorradilla que tiene es la que me gusta mucho, y la estética visual es tan sencilla. O sea, creo que lo suficientemente fiel como para que entiendas perfectamente lo que estás viendo todo el rato y que se vea bien y esté, entre comillas, definido, pero a la vez es súper simple. O sea, las caras, no, las pieles no tienen textura de nada, ¿sabes? Es un color plano, ¿sabes? Y punto. Y las paredes son... Estás en una cueva y la cueva puedes ver prácticamente la malla con la que está hecha, ¿sabes? Y tiene 4 o 5 polígonos con una textura de una roca pegada encima, mal pegada, y se acabó, ¿sabes? Pero entiendes súper bien la geometría y todo. todo y eso me da un placer que flipas, porque creo que visualmente, por diseño de niveles y diseño visual, para el jugador es súper, súper fácil entender por dónde vas y... O sea, quiero decir, a lo que voy,
1: es
0: por
1: muy
0: ejemplo,
1: intuitivo también.
0: Eso es. Sí. Y me pasó mucho, lo comenté de hecho en el programa cuando lo jugué, los God of War de la PSP, que los jugué luego en la Play 3, en HD, bla, bla, bla, me flipaban por eso, porque era todo como tan suavizado, tan... tan básico que era, se me hace eso muy, muy visualmente comprensible, ¿sabes? Sin que me agote visualmente de nada, porque todo es muy planito, pero a la vez lo suficientemente colorido y suficientemente definido para que entiendas dónde estás sin romperme la inmersión, ¿sabes? Sin decir, es que esto es una cueva, pero no parece una cueva. No, es, sí, entiendo que es una cueva, entiendo que estoy en una cueva, pero esta roca es una, es casi una bola, sin más, y no tiene todos los detalles que tendría hoy en día. Entonces, tengo la sensación de que visualmente me carga más últimamente los graficazos hiperdefinidos de ahora, que hacen que, por ejemplo, creo que el Resident Evil 4 Remake le pasó a esto también, que para que entiendas dónde están los objetos que son interactuables y los que no, ponen pintura amarilla por encima, ¿sabes?
1: Sí, sí, sí.
0: Que es lo que hicieron también con el Final Fantasy VII Rebirth, que la gente se quejó muchísimo porque había pintura amarilla en los salientes para que trepes. Y es como, entiendo que hay muchas disonancias con estas movidas porque, evidentemente, en la época precisamente de Play 2 era muy fácil ver que es interactuable y que no, porque destacan los objetos de por sí, sí, porque sí, todo, claro, es planísimo,
1: porque
0: y de repente,
1: es un mondongo ahí,
0: claro,
1: gigante,
0: y tienes un barril de repente muy definido y bastante más clarito que todo lo demás y dices, coño, esto seguro, esto tiene pinta que se rompe. O mítico de a lo Tomb Raider, de que hay una pared que se mueve y es de otra puta de textura, ¿sabes? Es como, tiene un tono de color diferente y es como, claramente esa es la pared que se va a mover cuando haga el puzzle, ¿sabes? O sea, esa simpleza visual es la que a mí me da un placer que flipas por estar viendo, estar disfrutando del juego y la inmersión del juego a la vez de ver el Matrix, ¿sabes? Como ver cómo está hecho en realidad. Y con los juegos de ahora no me pasa tanto porque evidentemente tiene muchísimas capas de iluminaciones dinámicas y partículas y evidentemente todos los modelados están muchísimo más definidos en polígonos y en todo, y las texturas son súper complejas y es otra puta movida. Entonces, como prefiero la simpleza que me ofrecía rollo, eso, Play 2, GameCube, Xbox, PSP, o sea, toda esa generación entera, ni un solo juego de toda esa generación que no me parezca precioso visualmente, ¿sabes? Incluidos, evidentemente, Resident Evil, Silent Hills, bla, bla, bla. Los Kingdom Hearts, ¿sabes? Es como que han envejecido a mi gusto hiper, hiper bien por estar hechos rollo a lo anime y así. El Final Fantasy X, ¿qué coño voy a decir? ¿Sabes? Es que, no sé, es como 10 de 10. Mi cabeza es como es... Ojalá... Joder, uno de los únicos juegos modernos que he jugado con estética de Play 2, que creo que están empezando a hacerse más por parte de indies y así, y lo comencé en su día, fue el Hollow Body, que era el juego este que era como un...
1: terror, ¿no?
0: Eso es, como un survival horror que era un poco Silent Hill, un poco Resident Evil, más Silent Hill que Resident Evil, indie, que había salido hace un par de años, y me flipó muchísimo también por eso, por conseguir transmitirme visualmente este rollo de Play 2 súper bien. Y es como, ¡oh, qué maravilla! Me flipa la estética de Play 2.
1: Estupendamente, pues esa ha sido la pregunta de la semana, ¿sí? Así que si os parece nos tomamos un descansito y vamos con las noticias, ¿eh? Venga, okay.
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1: Venga, pues recién vueltos de la cuña, vámonos con las noticias. Decidnos en redes sociales si creéis que deberían de hacer un juego como el de las lenguas que hemos dicho del mixtape, pero con mi boca diciendo las noticias.
0: Las noticias, qué asco.
1: Perdonad, hoy es un día duro para mi persona, ¿vale? Venga, arrancamos la actualidad con The Talos Principle 3, que ha sido anunciado por Devolver y Crow Team, que en principio llegará en 2017 a PC y Play 5, ¿vale? Por recordar, aunque creo que ya hemos hablado de los Talos Principle, pero en algún momento,
0: sí.
1: Son una saga de puzzles donde jugamos como robots que van resolviendo y moviendo objetos y piezas a diferentes sitios. Un poco como algunos puzzles del Portal, por ejemplo, ¿no? Con láseres y tal. Es un poco ese rollo. se pueden jugar, importante esto, tanto en primera como en tercera, y suelen tener una subtrama grande, digamos, respecto a los androides, la humanidad, y una especie de trasfondo así como filosófico sobre el futuro, a dónde va la humanidad, ¿no? La vida, la muerte, tal, bueno, un poco ese rollo, ¿no? Este de los Principal 3 se presenta como el cierre de la trilogía, que empezó en 2014, y aunque solo hemos podido ver un teaser de rollo CGI, como decíamos antes, saldrá en el 2027 para PC y Play 5.
0: Eso es.
1: Talos Principal 3.
0: Eso es.
1: De a ti esto ganas, sí que te molaba, ¿no?
0: Sí, eso es. De hecho, te iba a decir eso, que habíamos hablado en el programa de estos porque comentamos el 2 cuando salió, de hecho, en el programa. Vaya, que salió hace no tanto. Yo creo que salió en 2023. Sala, o el 22 igual. Pero claramente el lapso de tiempo entre el primero y el segundo fue enorme y me ha sorprendido que hayan anunciado este tan rápido, porque de hecho creo que el año pasado, en 2025, sacaron el remake del 1, que era básicamente coger todos los puzzles del 1 y meterlos en el motor gráfico y tal del 2, sin más. Pero quiero decir que están como muy, muy a tope con esta franquicia, ahora que es una franquicia, después de tantos años de hiato entre el 1 y el 2, ¿sabes? Que cuando anunciaron el 2 fue como se presentan de hostias, ahora van a hacer un Talos Principal de nuevo, y ahora es como, antes de que darme cuenta, ya están con el 3.
1: La churrera. Sí, la churrera de los Talos Principal, ¿eh?
0: Pero bueno, guay. O sea, y me gusta la idea de que vayan a cerrar, entre comillas, la trilogía, no, porque me da a entender que tenían ideas para, ¿sabes? Para hacer una especie de saga y cerrar una saga, eso es. Entonces, como poder cerrarlo y poder pasar a otro tipo de juegos y IPs y universos y tal, me parece bastante guay e interesante. Así que tengo ganas de ver a ver qué tal sale y cuándo sale el Talos Principal 3, que ya sabemos cómo es esto, dice en 2027, acaba siendo en 2029, pero bueno.
1: Muy bien, pues si te parece, seguimos con Moss.
0: Ajá.
1: Ya que el estudio indie Polyarc ha anunciado Moss 2. The Forgotten Relic, que es una aventura, un juego que combina los dos juegos de VR, de realidad virtual, que eran el Moss y el Moss Book 2, pero esta vez lo hacen, digamos, para pantallas flat, para pantallas planas, para pantallas tradicionales, digamos, para la manera tradicional de jugar a los juegos, ¿vale?
0: Eso es.
1: Entonces contará con mejoras visuales y de rendimiento, con nuevas cinemáticas, con una nueva cámara de seguimiento o la opción de saltar combates para aquellos que deseen solo disfrutar, digamos, de los puzzles y la exploración, o sea, bastantes cositas. También va a incluir el DLC del primer Moss, digamos, que se llama Twilight Garden, y ambos juegos se consideran de los mejores títulos de VR de la historia. Esto ya lo has comentado tú, porque has jugado los dos, uno.
0: Sí, los dos, vale. Los dos.
1: Te gustaron un montón, creo que lo cuentas en el programa.
0: Flipan, sí.
1: Y este de Forgotten Relic saldrá este verano, este mismo verano ya, para PC, Play 5, Xbox y Switch 1 y 2.
0: Eso es. Al principio, cuando vi esta noticia, fue como, hostia, es que guay, el Moss otra vez, pero ahora ya en flat y así lo puede jugar todo el mundo, no sé qué. Y luego lo empecé a pensar bien y fue como, esto es una mierda que flipas.
1: ¿Por qué?
0: Porque, o sea, está bien que más gente tenga acceso a este juego, pero es que creo que a casi nadie le va a gustar mucho, porque estando bien, la gracia del juego es que era muy, muy, muy físico, ¿sabes? Es que era que tú estabas dentro del juego, ¿sabes? O sea, porque al final es lo que comenté alguna vez, al final eran como tener pequeños dioramas delante tuyo y tú con las manos podías coger objetos, mover los objetos, le puedes coger a Quill para curarla y le puedes tocar la mano, o sea, es un juego muy, muy interactivo con tus manos y cabeza, ¿sabes? Y vas, te tienes que cambiar la altura de la cabeza y asomarte por los dioramas para ver partes que hay detrás de columnas y cosas, ¿sabes? Y esto sí va a ser, o sea, por lo que se ha visto en el tráiler, es lo mismo, solo que con la cámara fija delante del diorama, digamos, desde lejos para verlo y ya está. Y es súper soso, y si los controles van a ser que en vez de tengas tus manos físicas para agarrar las cosas, tengas que mover con los joysticks, me imagino, algún orbe de luz para mover las cosas, es que va a ser una mierda que flipas. O sea, a lo que voy es que creo que perder toda esta...
1: como la perspectiva del propio juego, ¿no? Digamos,
0: sí, y la fisicalidad que tienes al interactuar con ellos, es que es una maqueta, o sea, es tal cual, ir cambiando de maquetas, ir tocando todo y rompes los barriles con la mano, ¿sabes? Es que lo haces todo con la mano, ¿sabes? Y mueves las plataformas para que Quill pueda saltar de una a otra, y es como, es que todo esto hacerlo con joysticks va a ser una pieza de mierda que flipas. Y para mí lo guay de este juego, lo que me hizo llorar con el final del 2 y toda la movida, es que Quill se convierte en tu amiga porque la tienes delante, ¿sabes? Porque, porque es lo que dije, es como un muñequito Sylvanian vivo que tienes delante tuyo y la puedes ver en tamaño real, ¿sabes? Y te puedes acercar y te toca la cara, ¿sabes? Y es como, está súper guay porque da la sensación de que tienes de verdad un ratón delante tuyo, ¿sabes? Que está teniendo aventurías con una puta espada que es una hoja, ¿sabes? Pero viéndolo en flat, para empezar, el trailer que han enseñado, creo que visualmente lo que decían en la nota de prensa, rollo de que tenía mejoras gráficas y tal, me cuesta verlas porque se sigue viendo simple de narices. y no he visto, ¿sabes? O sea, viendo el tráiler me daba la sensación de que podían mejorar todas las texturas, podían mejorar todos los modelos, o sea, era como, esto se ve muy de Play 3, para atrás, ¿sabes? Que en la VR funciona y tira para adelante porque estás en VR, entonces es normal que se sacrifique un poco de fidelidad gráfica, pero jugándolo en flat esto no es suficiente, o sea, a mí... A lo que voy es, si lo ponen así tal cual como se ve en el trailer para jugar a la peña, creo que va a decepcionar a muchísima gente, porque encima es un juego más o menos lentito y es sencillito en tanto lo que hace, la aventurilla y los escenarios así, y las interacciones que hace son muy sencillas, ¿sabes? La gracia era jugarlo en VR, ¿sabes? Entonces es como, no sé, veremos qué tal, pero a mí de primeras me suena que va a decepcionar a más de uno. Si ha oído, esto es de los mejores juegos, es los mejores juegos de VR. ¿Sabes? En flat, no estoy seguro de si va a ser tan bueno. Pero bien. A ver si sale de verdad este verano, me parece muy pronto. Pero bueno.
1: Muy bien, pues os contaremos qué tal, ¿eh? Os contaremos. Si decepciona a Koke o no. Y si os parece, continuamos con Siga. Que tras... podemos hacer otra pregunta que sea de cuál es la mejor pantalla de inicio de una consola.
0: Esa es una de las preguntas de la semana, facilísima.
1: Es
0: claro.
1: Buena esa, ¿eh?
0: Claro, por supuesto.
1: El Privin.
0: Yo voy a decir la Play 2 otra vez.
1: La 2, ¿eh? La 2.
0: No.
1: Hombre,
0: no,
1: sí, a ver, la 2. Desde A la Vida Ratia y Cuadro Games no hacemos apología de la piratería, pero el de la 2, que te salía cuando metías un juego pirata.
0: Ah, ya, que hacía como...
1: Y te tenías que quedar en plan de, ¿se va a ir a la mierda o va a funcionar? Y salía ya la siguiente pantalla y decías... Bueno, esa, ¿eh?
0: Esa era buena.
1: Perdón por este off-topic. Total, continuamos con Siga, que tras anunciar una iniciativa de crear algo que se iba a llamar Superjuego, el Superjuego de Sega, en 2021 anunciaron esto. Han tomado la decisión de cancelarlo, tras revisar su estrategia con los juegos como servicio, y han decidido que el Superjuego no era buena idea.
0: Eso es.
1: En la última presentación de resultados financieros, la compañía menciona que los juegos gratuitos o free-to-play han funcionado peor de lo esperado. Citan el Sonic Rumble Party, por ejemplo. Y por esta razón, Sega baja la prioridad de los juegos como servicio y cancela el superjuego. Esto aquí nunca vamos a decir que sea una mala noticia, que bajen de prioridad el tema de los juegos como servicio.
0: No.
1: Total, en 2022, el gerente de Sega, Katsuya Hisai, dijo: es una expansión natural para los videojuegos, involucrar nuevas áreas como juego en la nube y NFT. También estamos desarrollando Super Game desde la perspectiva de cómo diferentes juegos pueden conectarse entre ellos. Sonaba un poco a que pudiese ser como una especie de plataforma, una especie de hub, ¿no? Tipo Roblox o Fortnite, en el que luego vas metiendo un montón de cosas diferentes. Bueno, pues nuestro amigo Katsuya Hisai, Katsuya-san, no dio mucho en el clavo.
0: No.
1: Y en esta información oficial también informan de que más de 100 empleados dedicados, a los juegos free to play han sido desviados, no despedidos todavía, al menos, a proyectos premium o proyectos de pago, juegos de
0: normales,
1: al uso. Aunque Robio sí continuará trabajando en juegos como servicio, centrándose en el Angry Birds de forma exclusiva. ¿Qué te parece?
0: Hombre, pues una fantástica noticia.
1: Super, aunque sea de Sega, te parece, o sea, una noticia.
0: Lo que más me gusta es, de hecho, el hecho de eso, de que habiendo podido excusar esto con, o sea, excusar una reestructuración a través de hemos cancelado el superjuego, así que 100 personas a la puta calle, que las hayan metido a hacer juegos single player, ¿sabes? Como, dale pa'lante, ¿sabes? Yeah, bueno, no tiene por qué ser single player, puede que haya algún multi, no lo sé, pero conociendo a Sega, que son juegos muy arcades, ¿sabes? Que están todavía con el desarrollo de los remakes del...
1: Sí, es verdad, esto, del Crazy Taxi,
0: Golden Axe, de... ¿Cuál más está? El de Shinobi ya salió.
1: Es como es este de patinaje así raro.
0: Ah, el Yes Radio.
1: Eso es.
0: Es como, joder, pues pa'lante, o sea, si esto significa que esos desarrollos van a avanzar mejor.
1: Que hay 100 personas más trabajando en eso, muy bien.
0: O en otros juegos del estilo, quiero decir, o en un nuevo Sonic o lo que sea. Sabe Cristo que a mí Sonic no me gusta, pero
1: te gusta más
0: que el superjuego, claro.
1: En tu ranking, claro. En tu ranking de peores cosas de la humanidad estaría último, el superjuego.
0: Eso es.
1: Y luego Sonic.
0: Y luego Sonic.
1: Bueno,
0: Sonic
1: bonito. Bien está.
0: Se calienta el hocico.
1: Seguimos, voy a seguir con las noticias también, ¿vale? Seguimos con Mercury Steam, ya lo hemos comentado antes, el estudio madrileño que desarrolló Castlevania, Lords of Shadow y el Metroid 2. Dread, que salieron, que te cagas, te diré.
0: Sí.
1: Esta semana ha anunciado una ronda de despidos, mala noticia. Aunque no tenemos números concretos, parece ser que al menos unos 50 empleados se han visto afectados, y los despidos han tenido lugar el mismo día que se publicó su último juego, Blades of Fire, en Steam. Estaba en Play 5, Xbox y la Epic Games Store hasta ahora.
0: Eso es.
1: Y ahora se ha publicado en Steam. Pues el mismo día que lo publican en Steam, se cargan a 50 personas.
0: Eso es.
1: Por desgracia, Blades of Fire fue considerado un fracaso comercial, que quedó por debajo de las expectativas del estudio y de la editorial. productora, que era 505 Games, 505 Games. Uh-huh. Así que nada, tío, ánimo a la peña de Mercury Steam, que se ha visto afectada por esta jugada, y a ver qué pasa.
0: Eso es. Yo creo que este estudio ha tenido polémicas desde hace años.
1: Sí.
0: Porque me suena que precisamente con el desarrollo de Metroid 3...
1: Pero está soñando fortísimo que está corriendo algo así, tío. Está rayadísimo el tío.
0: ¿Dónde está? Ah, está detrás mío, ¿no?
1: Sí, sí, está rayadísimo.
0: Vale, sí, sí, hay veces
1: continúa.
0: Mi profesor para enseñar y hace cosas, es muy majo. Es como todos los perros.
1: Como es un programa de radio y no de vídeo, la gente no lo ve.
0: Eso es, hay que describirlo.
1: Quiero contárselo, ¿vale?
0: Sin más. Eso es.
1: Perdón, continúa, que te he cortado.
0: Que... con el Metroid Dread me suena que Marta Trivi hizo un reportaje entrevistando a gente precisamente despedida y sindicalizada y así sobre el estudio, porque estaban haciendo muy malas prácticas en muchas situaciones. Y creo que en su día se consideró eso como un estudio muy tóxico en general, ¿sabes? Y con una gestión bastante cuestionable. Entonces, sé que luego se intentaron encargar las cosas, pero claro, esto tampoco, yo qué sé, o sea, esto tampoco da muy buen olor, ¿sabes? O sea, no lo sé, no sé cómo estarán, no sé qué tipo de proyectos tendrán delante, no sé cómo de grande es el fracaso de Blades of Fire, que creo que lo comentamos cuando salió. Yo creo que salió justo hace un año, vaya, el verano pasado. Y me imagino, de hecho, me imagino que sería así porque... la exclusividad con la Epic Games Store, me imagino que sería eso, de un año o lo que sea, y que se haya terminado ahora y por eso la hayan podido publicar ahora en Steam o lo que sea. Uh-huh. Pero vaya, no sé, mal, evidentemente mal, y a ver qué pasa con el estudio, no lo sé.
1: Muy bien, pues nada,
0: ánimo a todos,
1: lo dicho, ánimo a la peña afectada. Eso y es. Si te parece, terminamos las noticias ya con Katsuhiro Harada, Harada-san, una de las figuras más conocidas de Tekken y del género de lucha en general, podemos decir, que ha anunciado esta semana que abre su propio estudio de desarrollo de videojuegos, que se va a llamar VS Studio, bajo SNK. Recordemos que Harada-san dejó de trabajar para Bandai Namco a finales del año pasado, del 25, y que lideró juegos como The King of Fighters, el Fatal Fury, el Samurai Showdown, y además de todo esto, evidentemente, el Tekken, ¿vale? Uh-huh. Harada ha explicado que el nombre del estudio juega con varios significados de VS, ¿vale? Entre ellos Video Game Soft y el espíritu de Versus, de Versus, como forma de desafiar la tradición. ¿Qué te parece? Y su filosofía será, más allá de la tradición, creado con perfección, eso es lo que ha dicho. Y esta es una idea que el creativo resume como la búsqueda de nuevas experiencias a partir de la tecnología, sensibilidad y experiencia internacional. ¿Qué te parece?
0: Palabrería.
1: Esta jugada.
0: Sí. Eso es lo que me parece.
1: Corporate movidas. Total. No sabemos qué tipo de juegos va a desarrollar este estudio, por dónde va a ir la jugada. No han anunciado tampoco ningún proyecto concreto todavía. No sé, veremos.
0: Es fácil deducir que va a seguir con la lucha, ¿no? Pero...
1: digamos, pero vuélvete a saber.
0: Eso es.
1: También se lleva la flapa, ¿eh? Y te hace, yo qué sé, un juego de hacer tartas o algo así, yo sé.
0: Te hace Angry Birds 3.
1: Angry Birds versus, ¿eh?
0: Versus.
1: Que es un Tekken, pero con los pájaros de Angry Birds.
0: Va a hacer el superjuego. Lo va a hacer.
1: Ah, lo va a hacer él.
0: Eso
1: ha
0: es.
1: Cogido la
0: IP de superjuego.
1: Ha cogido la IP del superjuego y lo va a hacer él. Muy bien.
0: Joder, ha hecho la jarada.
1: Es que, ¿sabes qué pasa? Que en esta casa no somos muy de juegos
0: nos
1: de lucha.
0: Nos la suben tres cojones los juegos de lucha, sí, es bastante loco.
1: La traemos para vosotras y vosotros.
0: ¿Hemos llegado a jugar alguna vez juntos, aunque sea al Smash o algo así? Yo creo que
1: sí,
0: no.
1: Sí, al Smash sí.
0: Sí, hemos jugado al Smash.
1: Al Smash sí hemos jugado. En casa de alguno de estos, algo así. Yo no creo que no he llegado a jugar, porque a mí es que si los juegos de lucha me dicen poco, el Smash me dice menos.
0: Sí, ¿eh?
1: Sí.
0: Entonces, a mí el Smash me hace más gracia, pero por la plantilla.
1: No entiendo lo que hay que hacer.
0: O sea, se puede entender, evidentemente, pero yo qué sé, tío, tú le das el botón y pegas hacia arriba, hacia los lados y en algún momento sales volando.

0: estaba para esta canción, ¿eh?
1: Joder, es como una intro. O sea, mi cabeza me pedía que ahora empezase un concierto como de heavy metal, tío.
0: Total, total.
1: Que no, es como muy intro de, yo qué sé, Sabaton. Un saludo sí, a nuestro sí. amigo Yoritz. Pero
0: a mí, ¿sabes que me ha venido?
1: Muy así, tío.
0: No, no tanto por el, la canción en sí, sino por la idea de poner una intro que sea como muy épica, pero que luego te salga algo que sea mucho más risas rollo Iron Maiden, ¿sabes? Y te salga Pero no vamos a hablar de Iron Maiden, por mucho que nos gustaría, sino que vamos a hablar del DirectX 8020, que es el nuevo juego de Supermassive Games, el estudio de juegos de terror que hicieron en su día el Until Dawn, la saga Dark Pictures Anthology, The Quarry, el reciente Little Nightmares 3. Le he hablado muchas veces de ellos. Y cabe destacar que el DirectX 8020 se anunció como el primer juego de la segunda temporada de Dark Pictures Anthology, que contó con cuatro juegos en su primera temporada, que eran el Man of Medan, el Little Hope, el House of Ashes y el Devil in Me. Pero poco a poco han ido eliminando de todo el marketing, incluida la portada del juego y el título del juego, el subtítulo de Dark Pictures Anthology o A Dark Pictures Game, que era como estaba apareciendo últimamente. Ya directamente lo han quitado de todos lados. No aparece en ningún sitio, ni una sola mención al Dark Pictures. Entonces, cabe destacar que a mí todas las peli y juegos de terror de Supermassive que han sacado me flipan y he jugado a todos. Me he jugado hasta los tres juegos de VR que han sacado para la PlayStation VR 1 y para la PlayStation VR 2 y me flipan también. O sea, me flipa todo lo que hace Supermassive mucho, sabiendo que son cosas bastante mediocres muy a menudo, pero es que es, igualmente encajan muy bien con lo que espero que me den. Entonces me gusta, me funciona, para adelante.
1: Como sueles decir, muy habitual. Solías, ahora no lo dices tanto.
0: No lo digo tanto.
1: Es tu mierda 100%.
0: Mi mierda 100%, eso sí. Es. La cosa es que junto al cambio del nombre, al quitar el Dark Pictures, han apartado también la estructura, o sea, han apartado un poco de la estructura de los juegos, quiero decir, porque siempre eran presentados por el The Curator, que era como un señor que te presentaba las historias de terror en su biblioteca y iba apareciendo entre los capítulos de cada juego para darte pistas o más información, y que de alguna manera parecía ser como una especie de entidad especial. Era rollo una especie de representación de la muerte, algo así, vaya. La cosa es que no está totalmente desaparecido el juego aquí, porque hay que conseguir unos coleccionables llamados Oh Death, que es como se llama la canción principal del Until Dawn y de la saga Dark Pictures. Entonces, si los consigues, puedes ver escenas como crípticas relacionadas con el y su lore, y es como que hay una razón dentro del lore de la saga por la que no aparece en este juego y por la que puede que no aparezca en los siguientes juegos de la segunda temporada, pero tiene su rollo, ¿sabes? Tiene una razón más allá de la presentación propia del juego, que entiendo que también pues en Supermassive han decidido que igual no le gustaba tanto a la peña o no funcionaba también el rollo, el recurso este de que te esté contando la historia un señor rollo en creo que el Twilight Zone era un poco de ese estilo. Yo creo que no había una otra serie o lo que sea de rollo blanco y negro, te quiero decir, en la que presentaban historias raras y te presentaba un tipo, sabes, en plan de pues Twilight hoy vamos Zone. A ver la historia de no sé quién, sabes.
1: Claro, Twilight Zone
0: era Twilight Zone la que
1: el que sale entre comillas parodiado en Alan Wake.
0: Bueno, sí, salen mil cosas, hay referencias a todos.
1: Que hay como un narrador, como una voz en off, un narrador
0: sí,
1: y tal.
0: Sí, pero eso voy, que, o sea, yo sé que hay un narrador, pero no sé si llegabas a ver al señor en una biblioteca, bla, bla, o sea, sé que hay alguna movida de estas que era eso, un señor en una
1: creo
0: biblioteca.
1: Que sí, plan, creo que sí, sé cuál dices.
0: Una cosa de tal, ¿sabes?
1: Creo que estoy late zone, pero no tengo la duda.
0: Puede ser, sí, yo también estoy con dudas también. Porque también ha habido varias iteraciones, igual en la de los 90 sí que hubo, igual en la de los 60 no lo sé. Pero era desarrollo y ahora han eliminado ese elemento, quiero decir, sin más. La cosa es, ¿de qué va este juego en particular? El DirectX 8020 es un juego de terror en el que estamos en el espacio, es ciencia ficción, estamos en una nave llamada Casiopea con una tripulación que busca un nuevo planeta para establecer una colonia humana. Pero, sorpresa, sorpresa, cuando la tripulación se despierta de su letargo criogénico, descubren que la nave tiene problemas y hay una vida alienígena a bordo. Esto me recuerda 100% evidentemente a pelis y movidas rollo Alien y The Thing, pero también el juego de mesa que jugasteis vosotros la semana pasada.
1: Sí, al Nemesis.
0: Ese es el Nemesis, que era precisamente eso, de despertarte de estar criogenizados y que haya un puto alien. Pues este juego es lo mismo, solo que en videojuego. Entonces jugaremos con

0: diferentes miembros de la tripulación, que aún están todavía modelados en los actores que hacían de los personajes en el resto de la saga, porque siempre se repiten en todos los juegos, entonces siguen tirando todavía de este gimmick. Y los personajes, por lo que he visto en las reviews, están ok, pero no muy allá. O sea, no son... Esto suele ocurrir en los juegos de Supermassive, en realidad, excepto en Until Dawn y The Quarry, que sí que están un poco más elaborados. En los de Dark Pieces sí que son un poco más planetes, un poco más sin más. Entonces tampoco es como que acabes conectando con ellos mucho. Pero al final son, para mí son muñecos que están ahí hechos para que se puedan morir durante el juego y digas, hostia, es que se ha muerto este, mira qué horror. Y ya está, o sea, es un poco eso, no es más. La cosa es que todos estos juegos son muy cinemáticos, tomamos decisiones de vez en cuando, caminamos y exploramos un poco de vez en cuando, pero poco más. Son lo que decía antes, pelijuegos de terror, tener acceso claro. La cosa es que en DirectX 8020 sí que han metido algo más de gameplay. En tercera persona, con cámara sobre el hombro, íbamos buscando con nuestra linterna mientras exploramos la nave y pierde un poco las cámaras más cinemáticas durante el gameplay que había en las anteriores entregas. The Devil in Me ya lo comenté cuando salió también en la temporada 1, la temporada 2, una cosa así. Lo comentamos también en el programa y ya jugueteo con esto de meter más gameplay comparado con las anteriores y aquí expanden esa idea. Por ejemplo, hay bastantes secuencias de sigilo, de agacharte y caminar entre mesas y obstáculos para evitar que te vean los enemigos, que es pasa un poco lo que ocurre siempre, que lo comenté también hace poco en el Aphelion, que no ha gustado mucho, que es que hay muchas escenas de sigilo de que a la gente no le entra bien porque entiendo que son demasiado lentas, demasiado simples, que no tienen mucha gracia, que se hacen un poco repetitivas, o sea, el rollo de siempre, vaya, entonces...
1: Y que no encajan mucho quizás en el...
0: Bueno, en este juego, sí por la ambientación...
1: No, en el tipo
0: no
1: de
0: por,
1: juego.
0: Eso es, no por el
1: no
0: tipo de juego,
1: porque final... En la ambientación está claro, sí, me refería a eso, en claro, el tipo de juego.
0: Claro, porque tú al final aquí vienes a una pelijuego, no estás aquí para esconderte detrás de una mesa hasta que ves que el tío de la luz, de la linterna, se da la vuelta y va andando y te esperas un minuto hasta que se va y luego te giras como no hace falta, no aporta mucho. O sea, la gente estaba en plan de ok, pero no es la mejor forma de implementar gameplay en esta situación. Pero lo que decía antes, la gracia del juego al final, igual que los demás, es las decisiones. El hecho de que si fallas un quick time event, si tomas una mala decisión, lo que sea, vayan muriendo o no vayan muriendo el casting de personajes. En este caso creo que son 8 personajes más o menos, una cosa así. Son bastantes. Entonces, el juego siempre va a seguir y va a crear muchas escenas diferentes dependiendo de quién esté vivo y quién no. O sea, al final la gracia es jugar con esas líneas, porque igual se muere un mecánico que era el que tenía que arreglar los motores y si está muerto lo vas a tener mucho más jodido para volver a arrancar la nave y tienes que igual buscar otra forma de o llegar al planeta o expulsar a la vida alienígena. O sea, tienen estos rollos de jugar con las diferentes timelines que pueden generarse a través de algunos puntos críticos que se llaman turning points en este juego, que te permiten tomar decisiones y a partir de ahí a ver esos desarrollos de tramas alternativas. La cosa es que, por ejemplo, el Jake Baldino, en la review que hacía en GameRanks, decía que el juego dura unas 7 horas y que a él, en particular, le parece que merece la pena rejugar las decisiones porque cambian suficientes cosas para ser divertido ver todas las opciones, ¿sabes? Todos los diferentes endings y cómo van cambiando las cosas, si en vez de haber muerto esta tipa hubieran muerto estos dos o si no hubiera muerto nadie, cosas así. La cosa es, para eso, el juego tiene dos modos de juego, que son el Explorer y el Survivor. El Explorer te permite volver durante la partida misma a esos turning points que decía, esos modos decisivos, o sea, esos puntos decisivos, digamos, y cambiarlos en el momento, o sea, de que termines un capítulo y eches para atrás en una línea temporal grande y digas, no, quiero volver a este capítulo porque ya mismo quiero probar esta otra movida. Y así puedes ir remediando y solucionando las cosas que te hayan salido mal o que no querías que funcionaran como te han salido. Pero luego hay un modo Survivor, que es el que voy a jugar yo, que para mí lo divertido es esto, es que no te dejan repetir nada hasta que termines el juego. Quiero decir, o sea, las consecuencias son definitivas hasta que veas los créditos y una vez ya te pases el juego, puedes empezar desde el capítulo que quieras, con las decisiones que quieras y ya está. Entonces, está guay que den las dos opciones, porque antes no las daban, siempre era, entre comillas, modo Survivor, te tenías que pasar el juego entero con lo que ocurriera y se acabó. Está guay que para la peña que quiere probar cosillas, dejan este modo Explorer que te permite cambiar de capítulo en cualquier momento y ver las decisiones en cualquier momento. La ambientación en general dicen que está bien, debe estar guay ver cómo se va jodiendo y oscureciendo la nave y quedándose todo más roto y la decadencia de la propia nave estando en el espacio y como adrift, digamos. Tiene este rollo de safe oscuro de terror que funciona guay. He visto también a Lagos, la banda sonora, que debe estar bastante guapa, sin más, todo bien. Total, que el resumen del juego es que la ambientación y las decisiones están bien, los personajes están ok sin más, el gameplay es un poco sosín por la parte del sigilo, porque también tiene mucho rollo de andar por conductos y no debe ser muy estimulante, y parece que es una entrega decente en la saga, ¿sabes? No es lo más tocho del mundo, pero está apañado. Sí, más es, visto que en OpenCritic tenía un 76, que comparado con el resto de juegos, también todos rondaban por ahí, todos tenían rollo 74, 75 y tal. Son juegos ok, ¿sabes? Y sí, yo le tengo ganas, como siempre, porque son Superman y me gustan sus juegos, pero no espero ningún milagro y ya está, ¿sabes? Lo que decía antes, a mí me vale con ver morir a la piña de formas medio gore, como siempre, y ya está, ¿sabes? Y para adelante, porque para mí la gracia de esos juegos es esa, ¿sabes? Es decir, hostias, esta me cae súper bien, a ver si consigue sobrevivir. De repente aparece una línea en la cabeza y digo, me cago en su puta madre, y ya está, ¿sabes? Esa es la gracia para mí.
1: Muy bien, ahí me da igual.
0: Jetif 8020, sí, lo sé, sé que tiene
1: este género no me dice mucho.
0: Lo sé.
1: Te diré que el juego que me he comentado tampoco me dice mucho a mí personalmente, pero es diametralmente opuesto a lo que has hecho tú.
0: Sí.
1: Que es el Outbound, que ha salido para PC, Play 5, Switch 2, Switch 1 también, Xbox Series X y S, que os lo cuento muy rapidito. Es un juego de survival que en realidad no es muy survival, o sea, es un survival, pero no es penalizante, me refiero. Es un juego de survival súper cozy, súper de buen rollo, en el que vas con tu caravanita por una especie de mundo abierto en el que no hay más humanos, o sea, la humanidad no está, no sabemos si porque se han marchado, si porque han desaparecido, no lo sabemos, pero estás tú solo.
0: Vale.
1: Ahí en medio de la supernaturaleza y vas con tu camper por allí, cogiendo recursitos, haciendo movidas y te vas construyendo como una especie, tu especie de casa, que es bastante gracioso esto porque sale encima de la autocaravana, o sea, tú tienes el cochecito, entonces te vas construyendo una movida que al final termina siendo una especie de supermansión gigante que se coloca encima de la autocaravana cuando la abres, es bastante gracioso. Total, que el juego es eso, ¿eh? O sea, el juego es literalmente mecánicas de survival ligeritas, de crafteo, de no sé qué, de control, más o menos manejar el tema del hambre y no sé qué y tal y cual, y ya está. Es un semi mundo abierto. ¿Por qué digo semi? Porque sí que tiene algunos puntos en los que tienes que haber hecho algo de progreso para que se te puedan abrir, creo que son como puentes o algo así, entonces es como que vas abriendo las zonas en base al progreso, pero el progreso debe ser muy natural, o sea, tú a la medida que vas haciendo tus mierdas y cogiendo unas maderitas y no sé qué, se debe ir más o menos completando y ya está. Entonces eso pues debe estar guay, pero tenéis que tener en cuenta eso, que no es un survival, o sea, es con la excusa de un survival hacer un juego así como cozy, buen rollero, de ir con tu autocaravana súper lento, de eso va turbulento la autocaravana, pone un poco nervioso incluso, y eso, y hacer tus mierdas, cogerte tus maderitas, luego con esos recursos hacer tu casita, encima tiene como todo un rollo un poco como ecológico y así, ¿sabes? Mm-hmm. O sea, por ejemplo, para lo del hambre
0: no es una Volkswagen, ¿no?
1: Es como una California.
0: Ya.
1: Pero que tiene un rollo como ecológico en el sentido de que, por ejemplo, para lo del hambre no cazas, que es como lo mítico de los survivals, sino que plantas unas semillas y tienes ahí como una especie de desvolar y tal, haces tu movida. Tiene todo un poco ese toque. Está guay.
0: No es malo.
1: Sí que he leído que en Switch va un poco mal técnicamente, que va mejor en PC, Play 5 o Xbox, porque en la Switch está un poco como mal optimizado y el frame rate a veces se cae un poco y tal y cual.
0: Switch 2 además.
1: Ahí está, en Switch 2, en Switch 2. En la 1, o sea, ha salido para la 1 y para la 2, pero en las 2, en las 2.
0: Joder.
1: En las 2, sí, pero bueno, oye, ahí está, ya te digo, o sea, si os apetece un juego así de tranquis, de exploración, ir ahí a vuestro rollo. Los colorcitos son un poco Wind Waker, ¿sabes? Todo el diseño así de dibujín, así, un poco de ese rollo.
0: Está muy bonito, sí.
1: Para adelante.
0: Sí, yo los gameplays que vi en su día me parecieron, o sea, era... Lo que decías es como muy cozy, ¿sabes? Es como muy, muy agradable y muy chill y creo que es guay, ¿sabes? Que sigamos teniendo opciones así. ¿Tenemos programa? A Asier Bermejo, te diré.
1: Muy bien. Y nuestros amigos me acaban de comunicar que tienen vino para
0: también
1: mí.
0: También hay vino, sí.
1: Así que, muy bien. Gracias a nuestros amigos y amigas.
0: Te va el vino, pero no el calimocho, ¿eh?
1: No, el calimocho no me disgusta. Lo que pasa es que es el tema del gas, tío. Yo con el tema del gas tengo mis peleas.
0: Yo estaba pensando más en...
1: Ah, en la...
0: Morning 6
1: AM Pirri Leroy, ¿no? Sí. No, nunca me dio mucha esto, el calimocho. Creo que se está muriendo acordándose de ese meme. Si no lo habéis visto, os invitamos a buscarlo.
0: Yo creo que era la AM Echo.
1: Sí, era una especie de... Era un meme... Haciendo un poco un juego con el kebab, ese mítico que te comes a las 4 de la mañana, que luego tiene sus consecuencias cuando te despiertas, ¿no? Y era bastante gracioso. Os invitamos a buscarlo.
0: Te mezcla un poco como de castellano, euskera, inglés, era como tú, esto es lo mejor que va a pasar.
1: De hecho, Coque, es posible que os lo pase por el Discord, ¿eh?
0: Ya, sí.
1: Además de la pregunta de la semana, igual os pasa eso también.
0: Voy a intentar rebuscarlo. Es un meme con Tom.
1: No lo cuentes, que entren al Discord y lo vean. No lo spoilers, venga. Vamos.
0: Vale, la semana que viene tenemos Forza Horizon 6. Esto no me interesa, no voy a ser sincero.
1: A mí sí.
0: Ya lo lo sé. Pero también tenemos el Phonopolis, tenemos el Yoshi and the Mysterious Book, tenemos el Zero Parades, que es la secuela espiritual esta de Disco Elysium, Dios, no, nunca me sale el nombre. Y tenemos el Lego Batman Legacy of the Dark Knight, que la gente está muy caliente con esto también, así que a ver qué tal acaba saliendo. 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Dios, cómo me está costando hacer este outro. Muchas gracias, Verme.
1: Hasta la semana que viene.
0: Y muchas gracias a todas y todos los que nos estáis escuchando. Hasta on gustioi.

Vamos a oír el último tema de esta noche. Qué pena. También de esta recopilación, si Aolín 808 State. Espero que lo disfrutéis, que hayáis disfrutado esta sesión conmigo. Este fin de semana, el viernes, tenemos un GER muy especial, porque tenemos con nosotros a Nesca, que es una DJ de aquí, de Vitoria, pero está viviendo en Ámsterdam. Ella está muy relacionada con la escena de allí y ha participado en festivales como Dreamolen o Deckmantel. Y os invito a todos a disfrutar de nosotras dos y abrazar a nuestra invitada. Avisados estáis.

Un hombre del pueblo de Neguá, en la costa de Colombia, pudo subir al alto cielo y a la vuelta contó. Dijo que había contemplado desde allá arriba la vida humana y dijo que somos un mar de fueguitos. El mundo es eso, reveló. Un montón de gente, un mar de fueguitos. Cada persona brilla con luz propia entre todas las demás. No hay dos fuegos iguales. Hay fuegos grandes y fuegos chicos y fuegos de todos los colores. Hay gente de fuego sereno que ni se entera del viento y gente de fuego loco que llena el aire de chispas. Algunos fuegos bobos, no alumbran ni queman, pero otros arden la vida con tantas ganas que no se puede mirarlos sin parpadear, y quien se acerca se enciende.

Hola y hola, saludos salados, besos, obesos, bienvenidas y bienvenidos a Mar de Poquitos. Este domingo eran liberados, eran deportados también, se encuentran ya sanos y salvos en sus casas, Saifabu Kesek y Tiago Ávila, ambos dos integrantes de la Global Sumud Flotilla, que han estado 10 días secuestrados por las fuerzas militares de Israel, por el Estado sionista de Israel, por participar en esa flotilla rumbo a Gaza. Una flotilla que después de ese ataque sufrido hace unos días contra buena parte de sus embarcaciones, el resto siguen a estas horas rumbo a Gaza y decidirán en los próximos días, las próximas horas, qué hacer, hasta dónde van a tratar de llegar en esa travesía. Esa flotilla está ahora camino a las costas de Turquía. Hoy aquí en Mar de Fueguitos vamos a conocer de primera mano, de primera voz, cuáles son los objetivos de esa Global Sumud Flotilla, para qué está dirigiéndose hasta estas horas a Gaza, y vamos a charlar con algunos integrantes. Uno de ellos iba embarcado en esa flotilla y el barco en el que se encontraba fue atacado y fue atrapado por las fuerzas de Israel. De ahí fueron llevados más de 175 personas detenidas, fueron llevadas a la costa de Grecia y ya han vuelto la mayoría a sus casas. Con Salim Maya, integrante de esta Global Sumud Flotilla, vamos a charlar hoy aquí en Mar de Fueguitos, y también vamos a charlar con otras dos integrantes, en este caso, que no pudieron embarcar, integrantes de la Global Sumud Flotilla Euskal Herria. Están aquí con nosotros en el estudio de la 97, Nerea Etxebarria Aizpuru y Ana Cascón Soriano. Con las tres vamos a charlar hoy aquí en Mar de Fueguitos, vamos a conocer más sobre la Global Sumud Flotilla. Además, tiempo también para acercarnos hasta la Amazonía brasileña, para hablar de cómo la estamos destruyendo, de algunos de los pueblos que siguen resistiendo, viviendo allá en esa tierra. Tiempo también para la poesía, poesía hoy que habla de miedos, de silencios, que habla de alguna manera del futuro del planeta. Y todo eso, y un poquito de música, nuestra propuesta marina para el día de hoy en Mar de Fueguitos. Travesía, travesura, que comenzamos ya sin perder ni un instante más. En estos 26 añitos ya y pico de Mar de Fueguitos, alguna vez algunos oyentes nos habéis hecho llegar comentarios e informaciones, propuestas para este programa. Nos ha llegado hace unos días, apenas unos días, una carta de uno de nuestros oyentes pidiéndonos música, una carta que dice así: Aupa, me llamo Rafa, te escribo desde Ondarroa para hacerte una propuesta musical para el programa. Soy un oyente de Mar de Fueguitos desde hace muchos años. Tengo un amigo, cantautor, y creo que le hará bastante ilusión si pones su música en el programa. Aitor Huergo es un cantautor bilbaíno que reside desde hace años en Itziar, en Guipúzcoa. Su estilo es el folk, pero también abarca el jazz o incluso el blues. Generalmente canta en euskera, pero tiene también algunos temas en castellano. Su primer álbum fue grabado en solitario en el año 2022 bajo el título Barruco Paisaiak. Su segundo álbum es del año 2024 y estuvo acompañado de más músicos. Pasó entonces de llamarse Aitor Huergo como nombre artístico a llamarse Aitor Huergo Eta Lagunak en ese disco, un disco que fue titulado como Gambarako Doinuak. En este último disco tomaron parte músicos como Aitor Erquicia al clarinete, Irati Mayoral a la flauta y Chaso Díez al violín, entre otros músicos. Eskerrik asko. Música
Esa es la carta, la petición que nos ha llegado aquí a Mar de Fueguitos y que vamos a aprovechar ya mismito para darle curso. Vamos a disfrutar de algunas de las canciones hoy aquí en Mar de Fueguitos de este segundo disco, último disco, publicado de momento por Aitor Huergo eta Lagunak. Es este disco y vamos con una de sus canciones, Lorea Beti Lore, la flor siempre flor.

0: La música del cantautor bilbaíno Aitor Huergo sonando hoy aquí en Mar de Fueguitos, gracias a la propuesta, a la invitación que nos ha lanzado Rafa.
1: No.

Abrimos nuestro diario de a bordo y nos vamos hasta la Amazonía, en tierras de América, de los 8.470.209 kilómetros cuadrados de la Amazonía. En 1985 la selva cubría unos 7 millones de kilómetros cuadrados, el 82% del área total de esa ecorregión. Son datos, cifras de la Red Amazónica de Información Socioambiental Georreferenciada. La cuenca del Amazonas alberga el 25% de la biodiversidad terrestre. Contiene al menos 40.000 especies de plantas y miles de especies de animales, con más especies de peces que cualquier otro sistema fluvial. El papel de esta cuenca del Amazonas en la generación de agua dulce, entre el 16 y el 20% del total mundial, y en la absorción de dióxido de carbono, 460 millones de toneladas de CO2 al año, es irreemplazable. En la Amazonía, repartida entre 9 naciones, viven unos 47 millones de personas, de las cuales 1,5 millones integran unos 400 pueblos indígenas.

0: Pues bien, se acaba de presentar estos días un informe que dice que alrededor de dos tercios de la selva amazónica podrían transformarse en bosques degradados o en ecosistemas similares a la sabana ante un calentamiento global de entre 1,5 y 1,9 grados centígrados y si la deforestación aumenta hasta alcanzar entre el 22 y el 28% de la Amazonía. En los últimos 3 años, la temperatura media del planeta ha bordeado 1,4 grados centígrados y el umbral de 1,5 podría llegar con 20 años de anticipación al final de esta misma década. Según este estudio del Instituto Alemán Potsdam para la Investigación del Impacto Climático, si la deforestación alcanza entre el 22 y el 28% y hoy ya ronda en la Amazonía entre el 17 y el 18%, incluso un calentamiento moderado podría desencadenar cambios irreversibles en grandes áreas de este bosque. La deforestación hace que la Amazonía sea mucho menos resiliente de lo que habíamos previsto anteriormente, reseca la atmósfera y debilita la propia capacidad del bosque para generar lluvias, dicen en este informe. Esta situación tendría implicaciones profundas para América Latina y el sistema climático global. La Amazonía no solo almacena carbono y alberga una biodiversidad única y enorme, también genera hasta la mitad de su propia lluvia. La pérdida de árboles interrumpe el reciclaje de humedad, seca la atmósfera y debilita la capacidad del bosque de sostenerse a sí mismo. Eso podría generar efectos en cascada, sequías más intensas, aumento de incendios y alteraciones en los patrones de lluvia en toda América del Sur. La reducción de lluvias afectaría, por ejemplo, zonas agrícolas clave del sur de Brasil o de la cuenca del Río de la Plata, poniendo en riesgo cultivos, energía hidroeléctrica y seguridad hídrica. Países como Bolivia, Brasil, Colombia o Perú, altamente dependientes de estos sistemas, enfrentarían impactos económicos significativos en la selva tropical y cuenca hidrográfica mayores del mundo, también conformada por Ecuador, Guyana, Surinam, Venezuela y la Guayana Francesa. El colapso del bosque amazónico tendría grandes efectos para millones de personas indígenas, muchos en aislamiento voluntario, y provocaría una pérdida masiva de biodiversidad. A nivel global, se liberarían grandes cantidades de carbono, agravando aún más el cambio climático. En la Amazonía seguimos y nos fijamos en uno de esos pueblos, los Cahuivas do Río Pardo. Son cazadores recolectores nómadas que dependen por completo de su selva para sobrevivir y rechazan claramente cualquier contacto con el mundo exterior. La Fundación Nacional de los Pueblos Indígenas de Brasil, la FUNAI, confirmó la existencia de indígenas en aislamiento en este territorio en 1999 y en 2013 este organismo publicó el primer vídeo inédito de 9 cahuivas caminando por el bosque. En 2016, tras una intensa campaña de la ONG Survival con diversas organizaciones en Brasil y la presión de miles de simpatizantes de todo el mundo, el Ministerio de Justicia de Brasil declaró la selva de los Cahuivas como territorio indígena. Sin embargo, el proceso de demarcación quedó paralizado por la fuerte oposición de políticos locales y empresas agroindustriales. Ahora, por fin, más de 25 años después de que se confirmara oficialmente su existencia, esta pasada semana ha comenzado la demarcación de su territorio en el centro de Brasil. Sin embargo, Survival International advierte que esta demarcación, paralizada durante años, debe completarse con urgencia, ya que los cahuivas que viven allí se enfrentan a dos amenazas inminentes. La primera, la mejora de una carretera paralela al límite sur del territorio cahuiva podría acelerar la colonización y la deforestación, como ocurre habitualmente en la Amazonía. Acaparadores de tierras, madereros y agroganaderos ya han invadido los terrenos cercanos, destruyendo miles de hectáreas de selva y estableciendo en la región explotaciones agroganaderas. Una carretera asfaltada abriría esas zonas a una destrucción aún mayor. Y la segunda, las elecciones generales de Brasil previstas para octubre suponen otra amenaza, ya que podrían llevar a Flávio Bolsonaro a la presidencia. El hijo de Jair Bolsonaro ha prometido que si gana no se demarcará ninguna nueva reserva indígena en Mato Grosso. es vital, por tanto, que la demarcación termine antes de que el nuevo presidente, de ganar Bolsonaro, asuma el cargo en enero de 2027. Jair Candor, trabajador de la FUNAI, responsable de proteger este territorio, ha mostrado su alegría por este comienzo de la demarcación. Y ha declarado esta semana al medio brasileño O Globo, ha dicho: me quedo sin palabras, llevo 26 años esperando este momento. Para mí esto no tiene precio. Conocéis mi lucha, mi esfuerzo por resistir y mantener a este grupo a salvo. Era mi mayor sueño, jubilarme, pasar el testigo a otros que vienen detrás, a otros compañeros, pero al menos dejar esto resuelto. Sabemos que no hemos ganado la guerra, pero al menos hemos ganado otra batalla. La demarcación de los territorios, los terrenos de los Cahuivas do Río Pardo en Brasil ha comenzado esta pasada semana por fin. Cerramos nuestro diario de a bordo. Seguimos travesía, travesura.
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Ya hemos escuchado aquí en nuestro programa un par de poemas de este precioso poemario al que vamos a regresar hoy aquí, porque uno de sus poemas nos ha recordado a la lucha de las gentes con las que vamos a charlar en unos momentos, a la lucha, de alguna manera, también del pueblo palestino. El fruto siempre verde se titula este poemario y es del escritor, poeta asturiano Manuel Astur, un poemario publicado por Acantilado. Ha dicho, dijo en una entrevista hablando de este poemario, Manuel Astur dijo: ese fruto siempre verde que hace torcer el gesto a la muerte es la poesía con la que los humanos cubrimos la fría materia, pero se lo entregamos a quienes nos rodean y a quienes vendrán detrás de nosotros. Decíamos, miramos a Gaza, miramos a Palestina un día más aquí en Mar de Fueguitos, miramos a ese genocidio que sigue en marcha por aquellas tierras, y esta historia, este poema de Manuel Astur habla de gritos, de silencios, habla de miedos, de dioses, de faunos, de dragones. Un poema que de alguna manera a nosotros personalmente nos ha llevado hasta aquí, hasta aquellas tierras.

0: Me ha ocurrido de nuevo. Caminaba distraído por el bosque, por un bosque de castaños y robles, ensimismado en mis pensamientos, cuando de pronto escuché un grito, un berrido que venía de todas direcciones. El grito terminó enseguida, y solo el silencio que dejó tras de sí demostraba que había existido. Me reí de mi propio miedo. ¿Habrá sido un ciervo en celo o un jabalí?, me dije. De hecho, si no hubiera ido tan distraído, ni siquiera me habría asustado. Pero el miedo estaba allí y ya todo comenzaba a crujir y las ramas del suelo se rompían acercándose a mí. Nada ni nadie venía. Pero salí del bosque casi corriendo y regresé a casa algo avergonzado. Ahora, por la noche, en la cama, no logro recordar cómo era el grito. Y pienso que tal vez lo terrible fuera este silencio. Y me pregunto, de haber esperado, ¿qué fauno, qué dragón, qué dios antiguo habría encontrado?
1: De nuevo ha ocurrido, se titula este poema de Manuel Astur. Gritos, silencios, miedos, de eso también vamos a charlar ahora con nuestros siguientes invitados que andan ya algunos por aquí otro. Esperamos al otro lado del teléfono. Vamos a hablar de esa Global Summit Flotilla. Summit es una palabra árabe que quiere decir algo así como firmeza, resistencia, persistencia. Summit también ha titulado el artista italiano Murubutu, artista de Reggio Emilia, esta canción dedicada a esta flotilla que ahora mismo va camino de Gaza. Summit se titula esta canción. Escuchamos a Murubutu y charlamos con nuestros siguientes invitados.

0: En los próximos minutos vamos a hacernos a la mar aquí en Mar de Fueguitos. Vamos a seguir a esa Global Summit flotilla, a esa flotilla que lleva camino de Gaza y que partió pues ya hace pues unos cuantos días desde diferentes rincones del Mediterráneo rumbo a Gaza. Como sabéis, es ya la segunda flotilla como tal. La primera fue el año pasado, en verano, y esta partió en primavera. Más de 70 embarcaciones y más de pues 1.000 participantes de 70 países. La idea de esta flotilla: romper el bloqueo a Gaza, brindar ayuda humanitaria vital, reconstruir también, si se consigue llegar hasta Gaza, parte de lo que han destruido por allá las fuerzas israelíes, y sobre todo también amplificar las voces que llegan desde Palestina y también las movilizaciones en apoyo al pueblo palestino. El jueves 29 de abril a la noche, parte de esa flotilla fue asaltada por las fuerzas de defensa de Israel, como las llaman ellos, las fuerzas de ocupación de Israel. 175 personas fueron detenidas, 22 embarcaciones asaltadas, y creo que, bueno, han quedado dañadas, abandonadas allá en alta mar. Las personas detenidas estuvieron durante 40 horas, alrededor de 40 horas, a bordo de un buque militar israelí hasta que fueron desembarcadas en Grecia, y dos de esas personas encarceladas, en este caso en Askelón, en una localidad de la costa del sur de Israel. De esa flotilla, de ese movimiento internacional que está detrás de esa flotilla, Movimiento Internacional de Acción Coordinada y No Violenta, que navega con el fin de poner el asedio ilegal sobre Gaza y apoyar al pueblo palestino, vamos a charlar en los próximos minutos. Tenemos aquí dos invitadas en el estudio de la 97, dos integrantes de Global Summit Flotilla Euskal Herria, Nerea Etxebarria Izpuru y Ana Cascón Soriano, ambas son bilbaínas. Son profesoras de primaria y de secundaria, profesoras ya jubiladas, y ambas dos iban a embarcar en esta flotilla en un barco especial de educación que se iba a poner en marcha en esta flotilla. Iba a ir también un barco de construcción y otro de sanidad. Al final esos barcos no pudieron partir. Muy buenas, Nerea, Ana, bienvenidas a Mar de Fueguitos. Y tenemos al otro lado del teléfono a Salín Maya. Él es de Vitoria-Gasteiz, él es profesor, es artista plástico e investigador, y él iba en uno de los barcos de esta flotilla cuando, como decíamos antes, ese jueves, esa noche del 29 de abril, fue asaltado su barco, y fue una de las personas, una de estas 165 integrantes de la flotilla, que fueron detenidas por los militares israelíes y luego desembarcados en un puerto de Grecia. Muy buenas, Salim.
1: Hola, buenas tardes, ¿qué tal?
0: Muy buenas. Lo primero, no sé si cualquiera de los tres, o bueno, tú, Salim, no sé qué noticias tenéis ahora mismo de cómo está esa Global Summit flotilla, si sigue camino, navegando rumbo a Gaza o no.
1: Sí, ha salido de Creta y va en camino de Turquía. En Turquía planean, bueno, pues hacer una asamblea y valorar si la flotilla continúa o no continúa. Por lo que sé hasta ahora, bueno, ha habido estos días en Creta debates en torno a lo que hacer, precisamente porque como ya ha habido una interceptación y se han perdido barcos, y bueno, digamos que el efecto mediático se ha conseguido, pues bueno, pues se está valorando diferentes opciones y todavía no sabemos, o no tengo más información, que están de camino a Turquía. Y están de camino a Turquía 33 barcos, y allí se unirán entre 16 y 20 barcos más.
0: Porque decíamos, uno de los objetivos de esta flotilla es dar visibilidad a lo que está pasando en Palestina, dar voz también a las gentes de Palestina, de Gaza, y se da por supuesto que no se va a conseguir llegar hasta Gaza después de lo que ha pasado hace unos días, y por eso también no ese debate de a ver qué hacer, ¿no? Si continuar o no, si merece la pena seguir con la flotilla.
1: Eso es, sí. Yo, bueno, he estado desconectado de esos debates porque, bueno, pues estoy en Vitoria ahora también atendiendo medios, bueno, pues para tratar de dar voz al pueblo palestino desde aquí. Pero sí, efectivamente, por lo que he podido saber a través de Alberto, un compañero que estuvo conmigo navegando desde el principio y que es uno de los que más secuelas le han quedado después del secuestro, él concretamente tiene 8 costillas rotas y sigue esperando que le den el visto bueno para poder volar. Y él que está allí y que ha despedido a los compañeros hace poco. Rumbo a Turquía, es el que bueno, me he ido informando de los debates que se están teniendo y bueno, pues eso, de las diferentes opiniones de bueno, pues de las personas que integran la flotilla.
2: Bueno, por lo que sabemos, como dice Salim, eso es, la flotilla se tiene que reorganizar y una vez que se junten en Turquía, pues valorarán la posibilidad de continuar, que en principio es lo que quieren, pero bueno, tendrán que valorarlo porque tienen amenazas claras de otra nueva interceptación.
0: Hablaba Salim del impacto mediático, de la repercusión que puede tener, en este caso, acciones como lo de la flotilla. En los últimos días estamos viendo que, bueno, cada vez pasan todos los conflictos. Bueno, en el caso de lo que está pasando ahora con Gaza, cada vez se habla menos de Gaza, pero con lo que está pasando estos días con el antivirus este, con ese crucero, puede llegar un momento que incluso aunque sigan las cosas igual o peor en Gaza, ya prácticamente no se hable, no existe lo que está pasando en Gaza.
3: Sí, eso pasó cuando se firmó el falso acuerdo de paz, ¿no? Que todas las televisiones y todos los medios dejaron de hablar del tema, aunque el genocidio sigue, los asesinatos siguen, los robos de tierra siguen, están invadiendo otros países y otros lugares. Y el tema es ese, que les interesa que no se hable y nuestra labor es la de todos y la obligación que tenemos es la de denunciar y hablar constantemente, y ese ha sido el objetivo de la flotilla, sobre todo, ¿no?
2: Y efectivamente, y para eso es importantísimo la labor también en tierra de movilizar a los movimientos y grupos pro-Palestina, pues para que la voz de Palestina no se calle y no consigan apagar mediáticamente el genocidio que está sufriendo la población de Palestina.
0: No sé, Salín, como decíamos, tu barco fue atacado, estuviste secuestrado por los militares allá en Israel esas horas. No sé si a la vuelta aquí te ha sorprendido cómo se habla, lo que se sigue hablando o no de Gaza, qué es lo que está ahora mismo en primera plana en los medios de comunicación.
1: Bueno, a ver, lo que he visto es que interesa sobre todo pues el chascarrillo, ¿no? Pues un poco también se centra mucho en la figura pues de los que hemos vuelto, ¿no? De cómo estamos, de qué nos han hecho y bueno, se olvida un poco el objetivo. Me estoy hablando de los medios, ¿no? Al final cogen lo que quieren y bueno, pues he echado en falta en algunas de esas entrevistas, ¿no? Que realmente, bueno, pues se mantenga el mensaje importante, que es precisamente, bueno, pues llamar la atención sobre el genocidio que está sufriendo el pueblo palestino, cómo llevan sufriendo pues esta colonización desde hace más de 70 años, cómo en sus cárceles hay más de 9.000, 9.500 presos, muchos de ellos niños y niñas. Y bueno, entiendo que al final esto va a ser también pues cuestión de una semana, nos hacen caso durante una semana y luego pues habrá que volver a hacer ruido, como comentan las compañeras, y movilizarse, porque bueno, la lucha tiene que continuar y bueno, la población también puede participar de los movimientos, de las manifestaciones, pero bueno, también desde casa, pues bueno, haciendo boicot a productos y señalando también bueno, pues a las empresas que desde el País Vasco también participan del genocidio.
2: No nos olvidemos que aquí hay cómplices claros de este genocidio y que tenemos la obligación de seguir señalándolos. Hace poco ha habido un juicio porque aquí se está denunciando a empresas que no interesa que se denuncie y, por supuesto, eso se trata de evitar y se enjuicia a los activistas que denuncian a estas empresas. Y por esto hace muy poquito ha habido un juicio porque se hizo una acción para señalar a la CAF, que es una empresa tan potente aquí, y esto no se puede consentir y desde luego se enjuicia a las personas que lo hacen.
0: Hace unos días, se lo contábamos aquí la semana pasada, en este programa Médicos Sin Fronteras, allá en Gaza, publicó un informe sobre la situación en esa parte de Palestina y es terrible. Más enfermedades, pues más problemas para poder montar, abrir escuelas, se siguen los asesinatos, siguen los bombardeos y de todo eso no se habla en los medios de comunicación. Salim, ¿por qué crees tú que tiene tanto poder en los medios Israel y lo que cuenta Israel?
1: Bueno, no voy a contar nada nuevo. Si digo que quien tiene el control de los medios es quien tiene, ¿no? pues el dinero y el poder. En España al final son dos grupos los que manejan, pues bueno, ¿no? los principales noticieros, y así ocurre también a nivel global. Entonces, bueno, pues precisamente también es esa otra de las herramientas que deberíamos utilizar, ¿no? Pues medios alternativos, medios autogestionados, ¿no? Para dar voz al que se la quitan.
3: Y luego no nos tenemos que olvidar que el genocidio no se realiza solo con bombas, ¿no? Que parece que mientras estuvieron bombardeándoles día a día, pues no les quedó otra que contarlo, sino en este momento el bloqueo es casi total, no entran alimentos, no entran medicinas, han expulsado a cantidad de médicos, no se puede reconstruir nada y sobre todo que no hay voz, lo que dice Salim, ¿no? Que hay que contarlo y eso está en manos de quien está y está en manos de quien tiene el poder económico. Y luego también decir que las empresas vascas tienen algunas, mucho que ver, pero el gobierno vasco les está apoyando. Y eso también lo denunciamos. No vale participar en un partido de fútbol en San Mamés en bloque, todas las autoridades, y luego seguir financiando a empresas que están participando y son cómplices del genocidio.
0: Hablando de gobiernos, del gobierno vasco y de gobiernos europeos, el asalto ese de parte de la flotilla fue a unas 60 millas náuticas de la isla griega de Creta, a unas 600 millas estaba todavía la flotilla de náuticas de Gaza. Más o menos donde fue el asalto fue a 1.000 kilómetros, no, más de 1.000 kilómetros de las costas de Israel, en aguas internacionales. Israel no tiene jurisdicción ahí, sin embargo, pues asaltó, atacó esos barcos, se llevó a la gente que quiso. Después esa gente, parte, fue desembarcada en Grecia, que es un país de la Unión Europea. No sé, Salim, ¿cómo ves las relaciones de países como Grecia, como España, que, bueno, que dice que ahora es el país europeo que más defiende a los palestinos? No sé cómo ves lo que tiene que ver con la Unión Europea, con Grecia, con España, con otros países, en lo que está pasando con Gaza, con Palestina.
1: Bueno, a ver, en primer lugar, Grecia colaboró directamente con Israel para el secuestro ilegal de nuestra flotilla. Europa también participó porque, bueno, tiene drones de Frontex y tiene la propia Frontex por allí y no hizo nada. Y bueno, y otros gobiernos como España, que se le llena, ¿no? Se le llena la boca de palabras de ayuda y luego realmente sobre el terreno no hacen nada. No lo hicieron por nosotros cuando desembarcamos allí. Yo directamente hablando con la cónsul cuando llegué al aeropuerto de Heraklion, bueno, pues le pregunté a ver si iban a hacer algo por nosotros y me dijo que no, que eso era cosa de la Global. Y por otro lado, también los familiares y amigos, cuando llamaban a embajada, prácticamente se reían de ellos. Les llegaron a decir que, bueno, que yo era mayor de edad y que me arreglase. Entonces, bueno, pues viendo esto, ¿qué podemos esperar que hagan, ¿no?, con un ciudadano secuestrado como es Saif, o con bueno, pues todas las acciones que dicen que hacen y que luego no hacen, ¿no? Como por ejemplo, anular todas las relaciones comerciales o presionar a Europa para que también lo haga.
2: Bueno, lo que está claro es recalcar un poco lo que está diciendo Salim, o sea, que aquí hay mucha complicidad, que hay mucha hipocresía, que por un lado se dicen cosas que bueno, que a todos nos gusta oír, ¿no?, pero que luego se materializan en muy poquito y que no se rompen relaciones con Israel, porque es la única manera de terminar realmente con este apartheid que está haciendo Israel sobre la población palestina. No nos olvidemos además que en Cisjordania cada vez el acoso de los colonos a la población es más terrible, o sea, que hacen lo que les da la gana, porque es que tienen el apoyo del ejército, ¿no? Y que para terminar con esta apartheid, como se terminó con la apartheid de Sudáfrica, las acciones son el bloqueo, o sea, ahogar económicamente a Israel. Y eso está en manos de los gobiernos. Y para que los gobiernos lo hagan, está también en nuestras manos el presionar a nuestros gobiernos para que rompan relaciones con Israel absolutamente.
0: Hablábamos, hablaba Salín, de los gobiernos europeos. Tú has tenido, bueno, no sé, la desgracia de estar en contacto con esos militares israelíes. Se habla de lo que hacen, ¿no?, los sionistas, lo que hace el ejército israelí, lo que hace el gobierno de Israel. En el rato que has podido tú estar ahí, o bueno, en el tiempo que has estado ahí encerrado en ese buque militar, no sé qué conclusión has sacado o cómo te has sentido.
1: Bueno, pues, a ver, te tratan como si fueses, no sé... No sabría definirlo porque es que es un trato inhumano. Y además, bueno, los que ejercen esos malos tratos son, bueno, son muy jóvenes, son adolescentes y es que son psicópatas. Han sido educados en una sociedad psicópata y, bueno, pues no tienen ningún tipo de empatía. Allí en la flotilla, componemos la flotilla gente desde los 20 años hasta los 76, de hecho pues, un compañero Martín cumplió el día que nos liberaron 76 años y el trato era igual de inhumano para todos nosotros. Claro, no me quiero imaginar lo que pueden hacer con alguien palestino allí en Palestina, ¿no? Entonces, bueno, pues eso, mucho miedo, precisamente porque veías que en cualquier momento, igual que se les iba la mano y rompían la cara a alguien, se les podía ir el dedo y pegarte un tiro, ¿no? Entonces, bueno, pues vivimos una pequeña parte de lo que sufre el pueblo palestino y es aterrador, la verdad.
0: Sí, porque contabas, no sé si pues casi 2 días, tú estuviste ahí en ese barco, pero hay que recordar, cerca de 10.000 presos y presas palestinas están a día de hoy encerrados en cárceles de Israel, sufriendo torturas, sin prácticamente juicios, ¿no? Es una situación que llevan, pues eso, décadas, años denunciando, ¿no?, en Palestina.
1: Sí, y es más grave que, bueno, ahora, pues con la pena de muerte, pues muchos de ellos, prácticamente sin cargos y sin juicio, pues pueden ser condenados a muerte.
0: Decíamos, bueno, esta es la segunda flotilla, lo que queda de la flotilla sigue navegando rumbo a Gaza, veremos en los próximos días qué decisión se toma, si sigue, hasta dónde se llega. No sé, Nerea, Ana, ¿cómo se consigue organizar, cómo se consigue impulsar, poner en marcha una flotilla como esta?
3: Pues a base del trabajo y de las ganas de denunciar y de participar en algo, si es que vale para algo y sí que vale, que tiene la gente, ¿no? Y de hecho es un movimiento muy, muy plural, muy diferente, de todo tipo de gente que viene de distintos tipos de luchas o incluso gente que normal, ¿no?, que se preocupa por lo que pasa en cada sitio y dice hasta aquí hemos llegado, basta, y nos juntamos y lo mejor de todo es que se consigue que hacer acciones en conjunto o preparar cosas entre grupos diferentes que luchan por el mismo tema, ¿no?, que es por Palestina. Y bueno, Ana, no sé.
2: No, simplemente quería aclarar que flotillas ha habido muchas desde los últimos años. Es verdad que es la segunda de la Global Sumo Flotilla, que además en este caso es la primera vez que han aunado a todas las flotillas anteriores con proyectos diferentes. Ha sido una negociación importante el conseguir aunar

0: En que el pueblo palestino se merece esta denuncia.
1: Y también decir que la flotilla la integramos todos, ¿no? La gente que, evidentemente, la que más peligro ha corrido, la que va en los barcos, pero también la gente que desde tierra hace posible que las denuncias y todo lo que se está haciendo llegue a todos los medios y organice cosas, ¿no? Para que todo el mundo participemos.
0: Efectivamente, porque los barcos, su trabajo en el mar no se vería, no se podría visibilizar sin el trabajo de tierra. O sea, los barcos están navegando hacia Gaza, pero para movilizar a la sociedad civil para que puedan realmente hacer visible este trabajo y que la voz de Palestina siga en los medios.
2: En el 2010 fueron asesinadas las 10 participantes de la flotilla en ese asalto a ese buque, a ese nombre que ya no se nos va a olvidar, el Mavi Marmar, ese barco fue asaltado por las fuerzas israelíes y ahí fueron asesinadas 10 personas. Salín, ya para ir terminando, el objetivo de la flotilla no es ser protagonista, las gentes que vais en los veleros, en los barcos, de nada, pero claro, cuando hay un asalto como el que habéis sufrido, entonces tienes que responder a un montón de entrevistas, a un montón de medios, de alguna manera te conviertes en el protagonista. No sé cómo se lleva eso, sabiendo uno que no quiere ser el protagonista, que los protagonistas son otros, no sé cómo se lleva eso, Salim.
3: Bueno, a ver, yo he asumido mi papel lo mejor que he podido. Entiendo que bueno, los medios funcionan de esta manera, tienen su lenguaje, tienen sus tiempos y bueno, y necesitan también de, ¿no?, de un gancho, de alguna manera, y también de poner una cara a las historias. Entonces, bueno, pues por suerte o por desgracia, llegué en un día en el que se puso el foco en mí. Y bueno, pues he asumido esa tarea con toda la voluntad que he podido y con ánimo de que realmente pues sirva para, como decía antes, poner voz a los palestinos. No he parado en toda la semana y me gustaría seguir así todas las semanas que fuera necesario, aunque bueno, me temo que bueno, pues eso, seguirá apagando el foco y por eso tenemos que volver a, ¿no?, volver a encender la mecha pues continuamente para que no se olvide.
0: Pues yo no tengo más que añadir. La verdad es que creo que hemos dicho todo lo más importante y que el foco efectivamente tiene que estar en Palestina, pero que somos pues ahora mismo un medio, ¿no?, de poner voz a Palestina y que bueno, que no somos tampoco expertos, que no somos periodistas y que hacemos lo mejor que podemos y ese es nuestro objetivo ahora mismo.
1: Y yo recalcar un poco que se sigue criminalizando la solidaridad, se hace en tierra, se hace en la mar, o sea, lo hemos visto, pero a pesar de todo, de eso, tenemos que seguir adelante y es nuestra obligación, no solo nuestra obligación hacerlo.
0: Nuestro derecho también.
1: Sí.
2: Y la última ya, Salim, para despedir. Cada vez aparece menos Gaza en los medios, cada vez aparece menos gente en las concentraciones, en las protestas, pero sigue siendo más necesario que nunca, ¿no?, ir, estar.
3: Sí, yo creo que también tenemos que conseguir que la gente empatice, se dé cuenta de que, bueno, ahora les está pasando a ellos, pero bueno, nos puede pasar a cualquiera. Creo que la flotilla, una de las cosas que ha conseguido es, de algún modo, presentar un escenario futuro que no está tan lejano, ¿no? Que es que te pueden apresar en cualquier sitio, sin motivo, saltándose todas las leyes internacionales habidas y por haber, y no pasa nada. No pasa nada porque Israel da pasos cada vez más grandes y los gobiernos del mundo, y Europa en particular, en vez de plantar cara, lo que hacen es dar un paso atrás. Por lo tanto, cada vez los tenemos más cerca y cada vez estamos en peor situación. Entonces, bueno, pues eso sí que sería algo que deberíamos pedir a nuestros gobiernos, que esta deriva imperialista, tanto de Israel como de Estados Unidos, no puede continuar y tenemos que hacer presión para que realmente se plante cara y se pongan, ¿no?, unos límites.
2: Porque antes decía que, claro, que ese último ataque a la flotilla fue a más de 1.000 kilómetros de Israel, frente a las costas de Grecia, pero alguien decía, bueno, que si les da la gana, pues también podrían hacerlo frente a las costas de Mallorca o frente a las costas de Valencia, ¿no? Que llegado el punto, da igual, son las mismas aguas internacionales.
3: Eso es. Ellos creo que están un poco jugando a eso, a ir avanzando, a ver hasta dónde les dejan llegar. Y, bueno, pues es un juego en el que, bueno, pues tenemos las de perder si no nos enfrentamos.
0: Yo creo que además ha sido una cosa totalmente imprevista el que actuaran tan lejos de Palestina, ¿no? Y tan a tanta distancia, pero yo creo que

0: Bueno, todos tenemos la impresión clara de que han ido expresamente a descabezar la flotilla y dar un aviso a navegantes. Podemos hacer lo que queramos, donde queramos y a la distancia que nos dé la gana.
1: Y en el caso de Israel cada día está más claro, aunque nos sorprenda, ¿no? Aunque parezca que dice, bueno, que ya más no puede, pues no, pues sí, sí pueden más. Muchísimas gracias a Nerea, a Ana y a Salim de la Submarflotilla, de la Global Submarflotilla, por haber estado aquí en Mar de Fueguitos. Y mucha suerte con lo que queda en la mar y con lo que queda también por aquí en tierra. A
0: pues
1: los tres, gracias.
0: Gracias a vosotros.
2: Gracias a ti. Agur.
0: Agur, Salim.

La mar también, se la han robado, la mar también, se la han ocupado al pueblo palestino. Reclamamos desde aquí ese derecho a la mar para todos, para todo el mundo. Y para despedir este mar de fueguitos, ahí nos vamos a quedar precisamente en la mar, entre las olas, como esa Sumud Global flotilla que a estas horas sigue rumbo a Gaza. Y lo vamos a hacer con otro de los temas de este disco de Aitor Huergo, Eta Lagunak. Esta es quizás la canción más marina del disco, por lo menos una de las más marinas, porque la protagonista es ni más ni menos que una ballena. Willy Balea se titula esta canción. Con Aitor Huergo nos quedamos aquí en Mar de Fueguitos. Que os vaya bonito. Agur.

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1: Presentan tatuarme el bigote del...
2: Suena una puerta repentinamente en esta casa donde no hay nadie, porque la señora, la única propietaria, la única habitante, es misterioso.
3: Sí, esto que hay que decir que su esposo, conocido como Juan el Obispo, ya ha fallecido.
2: Sí. Juan el Obispo falleció también.
1: Pero bueno, si les parece voy con la...
4: Sí, vayamos
1: más que nada por ir quitando temas antes de acabar el programa.
2: Sí, que nos encontremos igual a las 12 de la noche, ¿no?
1: Haciendo
2: o 7 de la tarde, ¿no?
3: Que no nos ocurra pues lo que ha ocurrido,
2: es lo que no queremos.
3: Lo que ha ocurrido otras veces, que se nos echa el tiempo encima y para
1: Les corto el micrófono y voy directamente a hacer las enfermerides. De, como decía, de hoy Pez 9 de Fresero del 42 de D. 1724 se proclama rey de España a Luis I, hijo de Felipe V. Murió a los 7 meses a manos de Javier Mariscal, pintor y diseñador español.
3: Era 7 mesino, por eso falleció a los 7 meses.